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0: Miley Cyrus, Best Persuades. Let's go.
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¿Qué tal? Buen día, ¿cómo les va? Una jornada que arrancó fría, sin viento, por lo menos es lo que notamos en el trayecto de casa hasta la radio, en donde no hay viento. Si vos mirás, las hojas de los árboles están quietas, tampoco se siente. Hay un frío genuino, por cierto, pero sin viento la cosa es mucho más saludable porque la sensación térmica no dista demasiado del frío reinante. Igualmente, se completará la segunda jornada laboral. Tuvimos ayer un día muy frío y hoy va a ser también otro día muy frío, aunque la temperatura muy de a poquito irá subiendo. Ayer llegamos a tener 2 grados allá por las 7:30 de la mañana. Veremos hoy, pero supuestamente esa misma temperatura en ese mismo horario deberá alcanzar los 4 o 5 grados. Es decir, vamos subiendo lentamente en lo que ya entramos en la despedida del invierno. Hoy vamos a ir transitando el martes 8 de septiembre. Ya estamos a 13 días nada más del ingreso a la primavera. La primavera trae consigo viento y también no es que de un día para el otro alcanzamos una temperatura ideal. Ahí va a haber momentos de frío. Recuerdo el año pasado que el frío en algunos días se extendió hasta casi octubre, finales de septiembre, así que a no guardar del todo la ropa abrigada, a estar atentos, pero ya estamos despidiendo el invierno. Buen día para todos, bienvenidos a este fárrago informativo. Los escuchamos, si hay algo para comentar, saben que al 3416-000973 lo pueden hacer.

0: Buen día, Gaby, querido. Excelente martes para vos y el equipazo terrible que tenés. Como bien decís, mañana fresquita, frío, se siente el frío. Pero bueno, te deja salir en pantalón corto. Y bien abrigadito arriba. Zona oeste, yendo por autopista para Funes, a entrenar un rato y después a laburar. Todo bien. Les mando un abrazo gigante. Sigan haciendo el mejor programa de la radio rosarina.
1: Se realizaron las pruebas PISA, o mejor dicho, se conocieron los resultados. Son competencias internacionales. Esto se hace en casi todo el mundo. Solamente algunos países se niegan a participar, pero tiene tres medidas, que son lectura, matemática y ciencia. Lectura, matemática y ciencia. Hubo un retroceso en Argentina. España, por ejemplo, consiguió el peor resultado de su historia, lo que alarmó tremendamente y es tapa principal del diario, de todos los diarios españoles. Los dos o tres que estuvimos viendo lo tienen como tapa excluyente. Después vamos a analizar esto punto por punto, es interesantísimo. Argentina cayó en la evaluación, fundamentalmente en matemáticas, en donde hay un dominio casi exclusivo de los asiáticos. Increíble, pero real, muy por encima de los europeos. Los asiáticos manejan el rubro matemáticas y ciencia casi en exclusividad entre los países mejor desarrollados. Las pruebas se hacen con chicos de 15 años y los resultados, insisto, fueron realmente muy desfavorables para la Argentina, que está peor de la última medición, que fue allá por 2006.

0: Hola Penny, buen día. Acá en la zona sur, San Martín al 4600, está hermoso. No hay viento, hay una temperatura de 6 grados, pero parece que hiciera más. Va a ser un día de primavera. Un abrazo para todos ustedes que los escucho toda la mañana.
1: Buen día, Penny. Buen martes para vos. Bueno, quiero que le mandes un feliz cumple a mi hijito, que hoy, 8 de septiembre, cumple 36 añitos. ¿Eh? Dale, gracias.
2: Y está bien, siguen siendo los hijitos, los nenes. Uno muchas veces dice mi nene, mi nena, y tiene más de 30 años. Así que se entiende, eso queda para toda la vida. Ya te empiezan a dominar todas las situaciones, desde que nacen hasta que te morís. Me da la impresión que viene así el tema, no se suelta nunca eso. Así que va el saludo para el hijito del señor. Son las 6 y 10 de la mañana ahora. Muy bien por las autoridades de Indonesia. El volcán Krakatoa había una prevención. Se conocía más o menos la fecha en la que iba a entrar en erupción. Lo hizo con la misma fuerza, la misma ferocidad que en épocas anteriores, pero en este caso se marcó un radio de 5 kilómetros a la redonda, donde no podía acercarse absolutamente nadie y no hubo heridos. La población más cercana está a 16 kilómetros. Esto se fue, con el paso del tiempo, se fue atrasando, pero insisto, vale la mención a las autoridades indonesas, si no sé si se dice así, que previeron, tenían más o menos una lectura de cuándo podía pasar y restringieron una zona de 5 kilómetros para los turistas, que suelen ser en este caso o en muchos casos aventureros ignorantes que quieren estar ahí, quieren estar a un paso de la lava, y son los que han padecido en otros tiempos la ferocidad del volcán y ha generado la mayor cantidad de muertes, porque el nativo de Indonesia le tiene terror, le tiene mucho miedo y no se acercan demasiado. Son los turistas a quienes le venden pasajes o vuelos extraordinarios para poder ver de cerca lo que es la erupción de uno de los volcanes o el más feroz del mundo. Pero en este caso ya ha dejado de, no sé si se dice escupir, lanzar, lo que ustedes quieran, o el término correcto para el que sepa, lava y demás, y lo que quedan sí las cenizas volcánicas, que alcanzan un radio de más de 15 kilómetros, porque también ayudó que no hay demasiado viento. Así que pasó por ahora lo que fue la erupción del volcán Krakatoa sin demasiadas cuestiones, o prácticamente nada para lamentar.

0: campeones.
1: Entrando ahí en la traza Rosario Victoria, llegando al puente,
0: más o menos,
1: tengan cuidado porque hay chanchos sueltos. Hay unos chanchos padrillos, parecen vitrines, parecen. Tengan cuidado porque ahí está medio oscuro y si te aparece uno de esos es para un accidente.
2: Muchas gracias, este tipo de cosas son las que nos ayudan a los que estamos aquí para difundir y a los que están del otro lado para evitar la zona. Y hablando de evitar la zona, recuerden que Oronio está comprometida con los Juegos Suramericanos, por ejemplo, desde Pellegrini a 27 de febrero seguro, así que eviten la zona. El gobierno nacional tiene pensado denunciar a 5 petroleras que están operando en las Islas Malvinas. Y a propósito de las Islas Malvinas, se espera con ansiedad que se proclame Israel, cosa que Bibi o Benjamín Netanyahu todavía no ha hecho. Hay un ministro israelí que es el único que habló y que dijo que Israel debiera como país aceptar o emitir una opinión respecto a la decisión de Inglaterra de no ceder las Malvinas y manifestarse a favor de nuestro país, cosa que todavía no ha hecho. Sabemos cuál es la relación que tiene Javier Milei con el gobierno israelí y su devoción por ser judío. Pero sin embargo no aparece todavía la respuesta israelí en apoyo a República Argentina.
3: Buen día, gente, ¿cómo les va? Quiero avisar que ya el Parque Independencia está cerrado, no se puede pasar por el parque desde Pellegrini hasta 27, por las dudas, tema Juegos Sudamericanos.
2: Muy bien, todo cerrado entonces el Parque Independencia. Sí, yo ayer quise ir por la diagonal, la curva esa que desemboca desde Pellegrini, pasando por atrás de la cancha de Newell's, el hipódromo, y ya no se podía pasar. Se ve que queda así ya hasta la finalización de los juegos.

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0: Mariana, buen día. ¿Qué temperatura tenemos? ¿Cómo estará la jornada hoy?
2: Buen día, Gaby. Buen día para todos. Bueno, temperatura muy fría, un poco menos que ayer, pero es muy necesario abrigarse antes de salir. 6 grados 2 décimas es lo que marca la temperatura en este momento. 5 grados 3 décimas la sensación térmica. La humedad es del 75%. La presión 1016 hectopascales. Corre viento del noreste a 6 kilómetros por hora. El cielo ahora está despejado y así se anuncia para toda la jornada del martes. Vamos a llegar a 21 grados, es un poco más también de lo que se anunciaba en la jornada de ayer. Esperemos que las nubes lo dejen ser al sol, porque ya después, a partir del miércoles, de mañana miércoles, empiezan a anunciarse días mucho más nublados. Mañana mínima de 7, máxima de 18. El jueves mínima de 10, máxima de 22. También jornadas con muchas nubes. El viernes aparecen las probabilidades de tormenta por la tarde-noche, con una mínima de 11, máxima de 16. Y ya pensando en el fin de semana, lamentablemente vuelve a bajar la temperatura. Lo hace un poquito el sábado, con una mínima de 8 grados, máxima de 11. Y el domingo vuelve a aparecer una mínima de 3 grados, que va a estirar a una máxima de 13. Es decir que tenemos que disfrutar el sol hoy, después aguantar las nubes, y todavía tenemos más invierno por delante.

0: 6:19, buen día, Jimena.
1: ¿Qué tal? Buen día para todos. Ayer hubo reunión de gabinete y los temas centrales fueron Malvinas, por supuesto, y la política económica. El gobierno sigue ratificando el rumbo económico y se mantiene firme frente a los endeudados, a propósito de lo cual, mañana, 9 de septiembre, la oposición propuso sesión especial, logró la mayoría para que se designe esa sesión especial. Ahora tiene que ver cómo hace para lograr el quórum y que se abra. Además, hoy, en la mesa política, va a tratarse la reforma política, que sigue sin tener los votos necesarios, quedó estancada en el Senado. Patricia Bullrich quiere avanzar, pero realmente falta seguridad de triunfo para poder hacer las movidas necesarias. A propósito del tema Malvinas, Brasil fijó posición y la opinión de un alto ministro israelí también pone contra las cuerdas a Netanyahu. Ambientalistas y veteranos de Malvinas presentaron una acción ambiental colectiva contra el proyecto Sea Lion. Vamos a repasar primero de qué se trata el proyecto Sea Lion y también de qué se trata esta acción ambiental colectiva. El gobierno anunció además

La denuncia de empresas multinacionales por operaciones en Malvinas y se desató la polémica porque algunas empresas que el gobierno incluyó en la lista para denunciar ya estaban denunciadas. Además, también se supo que fue beneficiada con el RIGI una empresa que es británica y que tendría también operaciones en Malvinas, así que el gobierno también se encuentra en una encrucijada porque tiene intereses creados y además tiene derechos adquiridos la otra parte. Vamos a revisar de qué se trata eso. Mencionabas hace un ratito el resultado de las pruebas PISA, que fue catastrófico para España y nosotros como Argentina quedamos en el octavo lugar dentro de Latinoamérica. La OCDE advierte de problemas de disciplina y una baja perseverancia ante tareas difíciles. Vamos también a repasar este informe de la OCDE, también repasar qué es la OCDE, cuál es la importancia que tiene y sobre todo cuál es el diagnóstico que arroja. Finalmente, cifras sobre el uso del celular en adolescentes. ¿Cuántas horas al día están conectados los adolescentes en edad de secundario y cómo se relaciona esto con la depresión?

0: Son las 6 y 23 minutos. Mariana, tus títulos.
1: Ayer por la tarde nos enterábamos de que Mirtha Legrand fue internada. Contábamos más temprano a la mañana que no pudo estar al frente de su programa por una gripe y eso escaló en una bronquitis. Marcela Tiner y sus nietos hablaron en distintos medios para dar tranquilidad sobre el estado de salud de la chiqui y su evolución. Por otro lado, también Soledad Silveira tuvo que ser internada en el día de ayer de urgencia por una caída que sufrió en su casa. También hace algunas semanas ella contaba que estaba en tratamiento por una inflamación en la cadera. Ahora parece que esta caída le provocó una fisura y también permanece internada. Por otro lado, en el mundo de la música y la televisión se entregaron los primeros reconocimientos de los premios Grammy 2026. Anteriormente estos eran conocidos como los Creative Arts Emmy, que van preparando lo que van a ser los grandes ganadores de la gala que se va a dar el 14 de septiembre. Vuelve a aparecer Bad Bunny, que se convirtió en este caso con su presentación del medio tiempo del Super Bowl en la actuación más premiada en la historia de los premios Emmy. Y una más relacionada a una tendencia viral es que volvieron los 80, pero esta vez con la fábrica y la mano de la inteligencia artificial. Seguramente se hayan cruzado en sus redes, en Instagram, en TikTok, con las fotos con hombreras, el pelo con mucho volumen, los colores muy estridentes. Y esto tiene que ver con esta nueva tendencia que permite transformar una foto actual en una imagen que parece tomada en los años 80. Los famosos se sumaron a este tren. Vamos a tratar de entender qué es lo que pasa, que todos quieren tener una foto de los años 80 renovada por la IA.

0: 6:25 empieza a verse el dibujo del amanecer repetido cuando no hay muchas nubes. Veremos después cómo transitamos la mañana. Ayer apareció así, por lo menos el pedacito de cielo en el que tenemos el contacto visual, y después se fue nublando hasta la tarde, hasta el mediodía, por ahí que apareció el sol un poquito más pleno. Fede, buen día, ¿cómo estás?
1: ¿Qué tal, Gaby? ¿Cómo estás? Muy buenos días para todos. Ayer tuvimos el cierre de la fecha de la Liga Profesional Argentina, la fecha 8, empate entre Barracas y Argentinos, y el triunfo también de Unión de Santa Fe, que le ganó 3-2 a Instituto, dos de los buenos equipos de este torneo en el fútbol argentino. Vamos a repasar todo lo que dejó la fecha, lo que dejaron los partidos de ayer y también algo de ascenso de Primera Nacional. Hoy, recordemos, partido de Copa Sudamericana, juega Boca el partido de ida de cuartos de final contra San Pablo, con Paredes y sin Delgado. Newell's ya regresó a los entrenamientos tras el empate con Central. El viernes a las 5 de la tarde va a recibir a Vélez. Central va el domingo 14:45, va a visitar a Tigre. Vélez, que espera una resolución por el partido que perdió por Copa Argentina con Boca, en el que su rival incumplió con el reglamento por incluir 6 extranjeros en la planilla. Pide los puntos. En Boca todavía creen que van a ser multados, pero Vélez está muy plantado, va a ir hasta las últimas consecuencias intentando que le reconozcan el error de Boca, que es claro porque hay 6 extranjeros en la planilla. Se comieron que Romero estaba en el banco y era el 6º extranjero, recordemos que puede haber 5 como máximo. Entonces reclaman los puntos, están intentando que, con los antecedentes que avalan esta postura de Vélez, le reconozcan el partido. Ayer, teóricamente, se iban a conocer los rivales de la selección argentina para la ventana FIFA, cuestión que no sucedió. Burkina Faso sería uno de los equipos que enfrentaría la selección de Scaloni, pero recién el miércoles habrá anuncio oficial. Lautaro Martínez confesó que tuvo charlas estos días con Julián Álvarez para brindarle su apoyo. En la previa del comienzo de la Champions, hoy el Inter arranca con el Real Madrid. Después vamos a repasar todos los partidos que se van a disputar en esta jornada. Francisco Cerúndolo perdió en el US Open, quedó eliminado en los octavos de final contra el belga Blox y ya no quedan argentinos en el torneo.
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0: 6:32, es el momento justo para la primera tanda de noticias con Georgina. Avanzamos en la mañana, 6:33, tanda de noticias.
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2: 6:33, la temperatura en Rosario. A esta hora 5 grados, la humedad del 79%. El gobierno denunciará a 5 petroleras por operar en Malvinas. La oficina del presidente informó que el canciller Pablo Quirno presentará una denuncia penal contra 5 empresas vinculadas con la explotación en Malvinas. Además, Javier Milei instruyó a Luis Caputo para priorizar la base naval integrada en el presupuesto 2027. Se confirmó la agenda del Papa León XIV en Argentina. El sumo pontífice llegará al país el 8 de noviembre y permanecerá hasta el 11. Durante su visita recorrerá Buenos Aires, Córdoba, Luján y Claypole y mantendrá encuentros con fieles, jóvenes y autoridades. Proyectan que la inflación bajará al 20% anual en el próximo año. Los analistas de mercado estiman que para los próximos 12 meses la inflación bajará sustancialmente. En caso de verificarse, se trataría de una disminución cercana a los 13 puntos respecto al nivel actual. Boca se enfrenta a San Pablo por los cuartos de final de la Sudamericana. El Ceneice se medirá en la Bombonera ante el conjunto brasileño por la ida de los cuartos de final desde las 21:30. A las 19, Platense visitará a Fluminense por la misma instancia de la Copa Libertadores. 5 grados, la temperatura en Rosario a esta hora, cielo despejado, la humedad del 79%, 6:34.
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0: Como cada día presentamos las voces que quedaron de la jornada de ayer, el trabajo que nos trae Joaquín Tell.
1: Repasamos las voces de las últimas 24 horas. Comenzamos escuchando a Luis Petri, que defendió la compra de 24 aviones de combate y criticó a Alberto Fernández.
2: Ugará, vos fijate que no hicieron absolutamente nada. Nosotros hicimos, producto de la decisión del presidente Javier Milei, la compra más importante de los últimos 40 años. Aviones F-16 supersónicos modernizados.
3: Es histórico.
2: Tenían una modernización de media vida. Hoy están peleando en Ucrania estos aviones. 26 países los usan, los siguen fabricando, no sabe nada. Y además está desinformado.
3: ¿Por qué
2: digo que está desinformado? Dijo 14, son 24.
3: Y dijo Estados Unidos.
2: Es una compra Estado-Estado tripartita, donde los aviones se los compramos a Dinamarca, pero el sistema de armas es Estados Unidos y el sistema de guerra electrónica es a Israel. Además de la compra, además que es un salto tecnológico importantísimo, además que permite la custodia efectiva de la soberanía de nuestros cielos.
1: Eduardo Duhalde aseguró que está creando un nuevo partido político, aunque admitió que ya no tiene mucho tiempo.
4: Y ahora estoy trabajando en otro, ya ve que estoy jugando tiempo de descuento, pero yo quiero ayudar en lo que se pueda al país, en la unión de los argentinos, en la paz y la empatía con los sectores marginados. Bueno, yo en realidad he empezado recientemente y voy a recorrer, ya digo, voy a recorrer el país. He hablado, ¿no?, por teléfono con varios de ellos, y en todos planteándole la necesidad de que los sentimientos justicialistas y los sentimientos radicales, que son mayoría en el país, se conviertan en una fuerza política distinta.
1: Javier Baños, abogado del Piti Álvarez, aseguró que el músico no está en condiciones de continuar con el juicio.
5: La Cámara de Casación se expidió, rechazó la queja, se interpuso un recurso de inconstitucionalidad ante el Superior Tribunal de Justicia de la Ciudad Autónoma de Buenos Aires. Más allá de eso, presentamos 3 habeas corpus, 2 los unificaron en la Justicia Nacional. En primera instancia lo rechazaron, la Cámara confirmó el rechazo. El fin de semana, frente al hecho nuevo, que es de público conocimiento, que fue la internación del Piti, nosotros interpusimos un recurso de casación contra esa denegatoria del habeas corpus, que fue admitido. Los recursos tienen dos juicios de admisibilidad. El primero lo hace la primera instancia y después lo hace el tribunal que tiene que resolver. Es decir, la Cámara que había rechazado el habeas corpus ahora admitió el recurso de casación. Y en paralelo a eso presentamos un nuevo pedido por escrito acompañando el informe médico firmado por 2 psiquiatras que dicen que el Piti no está en condiciones de continuar con el juicio, y ahora vamos a ver qué es lo que resuelve el tribunal.
1: Lautaro Martínez admitió que habló con Julián Álvarez tras su problema contractual en el Atlético Madrid.
6: Sí, hablé, le mandé un mensaje, le mostré todo mi apoyo, porque más allá de que compartimos plantel y compartimos posición y peleamos por un lugar en la selección, es un amigo y seguramente que el momento que atravesó y que está atravesando no es fácil, pero bueno, la decisión es de su club, la decisión del presidente de su club, así que nada, le deseo lo mejor, espero que se ponga bien pronto y que siga demostrando lo que ha demostrado hasta ahora, porque es un grandísimo jugador, uno de los mejores del mundo también.
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0: 7 menos 20 ahora en la República Argentina, en una jornada que empieza a ser clarita, ¿no? Ya se ven las primeras luces desde la cámara que tenemos en la terraza. El río está calmo, fíjense que la correntada es bastante mínima comparada con otros días. Esto quiere decir que no hay viento. El viento prácticamente está en cero, no hay viento en superficie, tampoco allá arriba, todo calmo. La bandera no alcanza a quedar de manera horizontal y el viento, el poquito viento que hay es del norte, da la impresión que sea del norte por cómo está flameando la bandera argentina, pero muchas veces directamente cae y se apoya en el mástil ante la escasez de viento. 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Te comunicas por el Instagram cortinas.argentina. 6:42, Jimena.
1: Ayer hubo reunión de gabinete. Por tercera semana consecutiva, el presidente Javier Milei mantiene las reuniones de gabinete, que recordemos, durante gran parte de agosto estuvo recluido en Olivos, no se lo veía por Casa Rosada, estaba así la secretaria de presidencia, y ahora ya hace unas semanas retomó las reuniones de gabinete, y ayer, la que hubo a las 10 de la mañana, tuvo como uno de los temas centrales, por supuesto, el tema Malvinas, que tiene y sigue teniendo repercusiones, porque ayer justamente en una reunión que se realizó en el Salón Dorado del Teatro Colón, donde se conmemoró el Día Nacional de la República Federativa de Brasil, Eduardo Uciel, el encargado de negocios de Brasil en Argentina, ante políticos, legisladores, empresarios y embajadores, entre ellos estaba el embajador británico David Cairns y el chino Wang Wei, dijo que con Argentina Brasil tiene una amistad de más de 200 años, más fuerte que cualquier mezquindad o temporaria miopía, y ratificó que el apoyo brasileño a Argentina respecto de la causa Malvinas se mantuvo invariable desde 1833 en relación al reconocimiento de la soberanía argentina sobre las Islas Malvinas, política de Estado siempre por convicción. Fueron las palabras del encargado de negocios de Brasil, que recordemos, después de la última pelea dialéctica que tuvo el presidente Javier Milei con el presidente Lula da Silva, se retiró el embajador brasileño en Argentina y se dejó en su lugar un encargado de negocios que tiene un rango mucho menor que un embajador y que justamente hace de nexo y transfiere mensajes, no toma decisiones como si lo podría hacer un embajador. A esto se suma una opinión del ministro de Seguridad Nacional de Israel, Itamar Ben-Gvir, quien le pidió el lunes al primer ministro israelí, Benjamín Netanyahu, que reconozca la soberanía de Argentina sobre las Islas Malvinas e imponga sanciones a Gran Bretaña mientras la ocupación continúe. Esto, si bien por supuesto lo dijo entrecomillado y la declaración está, hay que tomarlo y hay que considerarlo en el contexto que está teniendo Israel respecto de Gran Bretaña. Recordemos que Gran Bretaña tuvo un cambio de primer ministro hace poco. Está Andy Burnham ahora, después de reemplazar al anterior, que no le fue nada bien y salió del puesto anticipadamente. Andy Burnham es laborista, viene de un sector más progresista, por así decirlo, y se espera que este martes, hoy martes, Gran Bretaña dé algún anuncio respecto de los asentamientos israelíes en Cisjordania, donde prometió adoptar una postura más firme en apoyo a Gaza. Eso pasaría hoy, de hecho los medios británicos están mencionando que el ministro de Asuntos Exteriores británicos, Ed Miliband, ya habría ratificado que Gran Bretaña tomaría esta postura respecto del asentamiento israelí en Cisjordania, con lo cual hay intereses de Israel respecto de Gran Bretaña y por eso se podría linkear la opinión del ministro de Relaciones Exteriores.
0: Y por eso también se espera, Israel no se manifiesta todavía sobre el tema Malvinas, que es algo que está esperando el gobierno nacional. Indudablemente que van a esperar a ver cuál es el movimiento de Gran Bretaña.
1: El primer ministro británico, Andy Burnham, ayer tuvo conversaciones con el presidente estadounidense, Donald Trump. Recordemos, Donald Trump hizo la declaración hace una semana que derivó en toda esta reflote de la causa Malvinas por parte de el gobierno argentino. Ayer se reunió con el primer ministro británico y con algunos dirigentes del Golfo Pérsico como Qatar para explicarles el cambio de postura británico frente al asentamiento israelí en Cisjordania. El Reino Unido considera ilegales, según el derecho internacional, todos los asentamientos civiles israelíes construidos en territorios capturados durante la Guerra de los Seis Días en 1967. A ver, todo es real, es decir, la declaración del ministro de Relaciones Exteriores israelí está hecha, es un alto funcionario del gobierno israelí, no es uno de menor rango, es muy alto el cargo que tiene, es muy respetado dentro del gobierno, es muy importante la declaración que hizo, pero también es importante ponerla en el contexto de la situación política internacional que enfrenta a Israel con Gran Bretaña.
0: Y ayer, de acuerdo a lo que vos contabas de Alemania, hubo manifestaciones en distintas ciudades, en Berlín alrededor de 15.000 personas en contra de lo que es la ultraderecha salieron a la calle a manifestarse. Se concentraron en la puerta de Brandeburgo de Berlín, convocados por la ONG de Derechos Humanos, partidos políticos y sindicatos. En ella también participaron representantes de la CDU del canciller Friedrich Merz. Así que la cosa está complicada también en Alemania. Vos hablabas del triunfo sorprendente de la ultraderecha, una persona muy joven, creo que dijiste ayer, ¿no? 35, 36 años. Y esto movilizó también las otras fuerzas políticas en contra de la organización de extrema derecha. Así que veremos qué pasa en un futuro inmediato con el mundo y esto que se está volcando hacia la derecha, pero que tiene también puntos en contra muy importantes. Son las 7, casi menos 10.
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11: Buen día, ¿cómo están, chicos? Circunvalación y Sorrento, ojo, hay un auto prendido fuego.
12: Buenas, buen día. En Circunvalación, a la altura del puente Sorrento, se está quemando un auto. Aviso porque van a cortarla en cualquier momento.
13: Buen día, equipo, buen día. Por Circunvalación, de la mano que va para el lado del puente Rosario Victoria, a la altura del shopping del Bosque, un auto prendido fuego. Tener cuidado, mucho humo.
14: En un Hablemos Sin Saber, seguramente es un auto que no estaba en condiciones de ir por la Circunvalación, a lo mejor porque está funcionando a gas y no tiene la prueba pertinente. No es la primera vez que se incendia un auto por este motivo, porque ya no hay tantos controles, porque no hay un mango, porque la gente que tiene el GNC no realiza los controles pertinentes, que son en algunos casos mensuales, como la renovación de oblea, la prueba hidráulica, que tiene un periodo también y que hay que tener en cuenta. El tema del gas es muy importante, el GNC, porque ahorra muchísima plata, pero hay autos que no están en condiciones y están los otros, los que directamente andan con garrafas caseras y son un peligro, pero no es una cuestión que escapa a las reglas de la normalidad que estamos viviendo por estos tiempos. No digo cada semana, pero cada 15 días aparece un auto que se incendia en plena calle, y la avenida Circunvalación, que es un lugar en donde se puede subir con cualquier cosa, que total no te detiene absolutamente nadie. No sé si hay cámaras, no hay más cámaras. Se pusieron en su momento para regular la velocidad a 100 kilómetros, multar a alguien que iba a más velocidad de esta, cosa que me parece normal y justo, pero nunca se utilizaron para tratar de detener que motos sin luz, autos que no están en condiciones y demás cuestiones invadan la Circunvalación y la tornen una vía tan extraordinaria como es en algo peligroso. Es una batalla que intentamos generar o llevar adelante desde acá, por la que hemos perdido por escándalo, porque nunca hubo el control que nosotros pedimos desde acceder a la circunvalación por las colectoras, cuando ya mismo dentro de la circunvalación aparecen vehículos que no están en condiciones, motos que no tienen las cilindradas permitidas, bicicletas que directamente están prohibidas y autos que no están en condiciones. Mira, a favor del tiempo, empieza a amanecer más temprano. Tenemos que agarrarnos de este tipo natural, porque desde lo que debe ser la organización de una ciudad, fallamos en algo que tiene que ver con vialidad nacional. Es cierto, pero tampoco se hace nada o no se intenta resolver nada desde lo que podría llegar a ser o la policía o la gente de Rosario, que es un seguimiento de un auto y cuando baja lo capturás y le decís al dueño: lo siento mucho, pero este auto en estas condiciones no puede circular. ¿Y cuáles son el resultado o la resultante de esta historia? Autos incendiados, choques y demás cuestiones. Gracias por avisar. A la altura del shopping del Bosque, entonces, evitar la zona camino a Victoria, por nombrar alguna ciudad por la que se va por ese lugar, o a Santa Fe, porque hay un auto incendiándose. Mariana.
3: Hay una discusión que se viene dando en torno a la inteligencia artificial y que se enciende un poco más en las últimas horas a partir de que Santiago Siri es un emprendedor tecnológico que lo vemos como columnista de tecnología en distintos medios. Presenta un proyecto de noticias 100% hechas con inteligencia artificial. Es un noticiero en el que todas las personas que hablan, la producción de contenido, todo está hecho en inteligencia artificial. Y él presenta este proyecto como un experimento, pero empieza a recibir fuertes críticas. Tenemos para ver y escuchar un pedacito de lo que es lo que él comparte.
15: El primer FECA, falta lo importante. ¿Quién te va a ahorrar el doom scrolling?
16: Yo traigo deportes y datos inútiles que, lamentablemente, explican bastante.
17: Yo voy a la calle. Si hay lluvia, paro, fila o señora indignada, estoy ahí.
18: Yo cubro cultura pop, famosos e internet. Si hubo infollow, no fue accidente.
19: Yo miro economía y mercados. Prometo no decir variables nominales antes del café.
20: Yo cubro tecnología, EA y ciencia. Básicamente, ¿qué podemos hacer hoy que ayer no podíamos?
21: Y yo intento que todo eso entre en 30 segundos.
22: Bienvenidos al primer FECA.
3: Todos esos
14: sujetos no existen.
3: No existen. Todos esos son personas realizadas artificialmente a partir del prompt, que es esta indicación que uno le hace a la inteligencia artificial. En este caso la hace Santiago Siri, que es el único que está representado en
14: el
3: estas imágenes.
14: Es el que es dice el todo eso en 30 segundos.
3: Un poco luqueado, creo que también le quedó el look de los 80, que era el otro viral de la IA que vemos, porque tenía un poco de ese perfil, pero es el único que tiene, o sea, la única persona que está detrás de este proyecto.
14: ¿Y esto qué es? ¿Es un proyecto por ahora?
3: Este es un proyecto de él, pero que ya tiene su cuenta en Instagram, empieza a sumar seguidores, pero que también suma muchísimas críticas en cuanto a qué es lo que vamos a consumir y a qué quiere llegar con esto. Esa es la gran pregunta que aparece detrás de una propuesta así. Porque
14: pasa que entras en un terreno creo que los más viejos, me parece que es una cuestión etaria también, que no sabe lo que es verdad, lo que es mentira. Yo recién le comentaba a Federico unas declaraciones que me topé ayer del Cholo Simeone, que me parecieron bastante fuertes y no la encontramos en medio serio. O sea, posiblemente haya sido todo parte de lo que es esto, ¿no? Esta cuestión ridícula que te termina confundiendo y generando noticias falsas todo el tiempo.
3: Totalmente, y acá se abren un montón de debates. Por un lado, la precarización del trabajo. En este caso tiene que ver con el periodismo, pero también esto pasa en todos los ámbitos. Y como decimos siempre, la pregunta no es IA sí o no, sino es IA cómo, IA para qué.
14: ¿Cuáles son los límites?
3: ¿Cuáles son los límites?
14: Por ahora no tiene límites, me parece. No,
23: igualmente creo que hay un error en eso. Me parece que
0: las voces son demasiado parecidas entre sí.
14: Ah, ¿sí?
0: Bueno, esa sensación es la que me generó así. Está buenísimo, ¿eh? Está
3: buenísimo. Y él también...
0: Después hay que tener otro tipo de discusión. Pero claro, está bien hecho. Lo que sí me parece es que las voces son muy parecidas entre sí.
14: Yo lo que veía, la modulación...
3: De la acentuación, claro.
0: También.
14: Y la modulación, por ahí sonaba la voz y no parecía que estaban diciendo eso.
3: O iba desfasado
14: con la boca, sí.
3: Él lo que plantea cuando recibe las críticas es esto, es un experimento y la idea es que el mismo público, los mismos seguidores, puedan ir retroalimentando para que esa IA aprenda cómo funcionan en todos los ámbitos. Pero abre un poco esto del debate, de decir, bueno, ¿hasta dónde confiamos eso?
14: Y las personas las genera el mismo que está haciendo la... o sea, que está jugando con esa inteligencia artificial, o son modelos ya de base, digamos.
1: En realidad, por ejemplo, el viral que estuvo todo el día ayer de los 80, eso es una recopilación de datos biométricos a nivel mundial y global, porque están todos subiendo la fotito para que te convierta en la generación del 80, y lo que están haciendo es captar de cada región cuáles son los rasgos característicos, los ojos, la altura... Y te hacen personas por zonas.
3: Totalmente. Claro. Esto que él dice es un experimento en realidad.
1: Es Big Data.
3: Es la IA experimentando con nosotros. Es totalmente al revés.
1: Estamos dándolo gratuita y voluntariamente. Claro.
3: Por eso preocupa esto de que los límites con este tipo de cosas que parecen graciosas o como digo, le llaman la atención y empieza a subirse, cómo van de esta manera borrando el límite entre lo que es realidad y lo que no. Y nos va quitando el pensamiento crítico.
14: Confusión, me genera confusión y me generan también tremendas dudas de lo que estoy viendo, si sirve o no sirve, si existe o no existe, y es no me pone contento todo eso.
3: Tal cual, yo lo linkeaba, hoy es el Día Internacional de la Alfabetización, y digo, cómo también aparece esta necesidad de la alfabetización digital, de poder aprender a porque los medios digitales y toda esta información que no va a frenar, entonces somos nosotros como humanos los que tenemos que empezar a sumar otras herramientas para que esto no nos sea tan ajeno, para poder discernir y elegir.
14: Muy bien, muchas gracias Mariana. 7:06, la tenemos a Georgina esperando. Vamos con las noticias en Boeing, ya pasamos una hora.
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2: De la mañana, 6:06, la temperatura en Rosario a esta hora 5 grados, la humedad del 78%. El gobierno provincial no extenderá el aporte solidario a jubilados. Según confirmaron autoridades en octubre, el descuento se reducirá a la mitad y luego será eliminado por completo, por lo que jubilados, pensionados y trabajadores activos recibirán un mayor ingreso de bolsillo. Pruebas PISA 2025. Argentina cayó en matemática, lectura y ciencias. El país obtuvo sus peores registros en dos de las tres áreas desde 2006 y el resultado más bajo de la serie en matemática. Casi 8 de cada 10 estudiantes no alcanzaron el nivel básico en esa materia. El ministro de Seguridad de Israel le pidió a Benjamín Netanyahu que reconozca la soberanía argentina en Malvinas. Itamar Ben-Gvir, titular de la Seguridad Nacional, acusó a Londres de apropiarse de los recursos del archipiélago, reclamó sanciones mientras continúe la ocupación británica. Francisco Cerúndolo cayó en los octavos de final y se despidió del US Open. El argentino cayó ante Alexander Block, que se impuso por 4 sets y no pudo alcanzar por primera vez los cuartos de final de un Grand Slam. 5 grados, la temperatura en Rosario a esta hora, la sensación térmica es de 3 grados 9 décimas, cielo despejado, la humedad del 78%, 7 de la mañana, 8 minutos.
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0: las 7 y 8 minutos en la República Argentina. 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
1: Vamos a hablar de lo que va a pasar una vez que termine los Juegos Suramericanos, porque ya confirmaron que una vez que terminen estos Juegos, es decir, a finales de septiembre, se van a poner a la venta los departamentos de esta Villa Olímpica. Recordamos, nosotros acá mencionábamos el día que se estrenaron, que fueron la inauguración, el 30 de agosto. Son 245 departamentos en total los que se van a utilizar justamente ahora para los Juegos Suramericanos. En este caso, 35 de esos departamentos son de un dormitorio, 140 son de dos dormitorios y 60 son de tres dormitorios. ¿Cuál es la novedad en esto? Bueno, a partir de que terminen estos Juegos Suramericanos, es decir, prácticamente a finales de septiembre, se van a poner a la venta, algo que ya estaba medianamente sabido. En realidad se sabía que una vez que terminen de utilizarse para esto, iban a ponerse a la venta. Lo bueno de esto es que, por ejemplo, van a tener una financiación a 20 años de hasta el 75% del valor de estos departamentos. Estamos hablando de unos valores accesibles, digamos, con una financiación que obviamente ayudan a aquellos que por ahí no tienen la plata en el momento para poder comprarse un departamento, una casa. En este caso,
0: están en la zona del Museo del Deporte, por ahí, ¿no?
1: Ayacucho al 4800, sí, donde era el ex batallón 121.
2: Al lado del Museo del Deporte.
1: Exacto, sí. Inclusive se modernizó toda esa zona también ahora por los Juegos. Hay una plaza enfrente también. Se abrieron calles que por ahí antes no estaban habilitadas para el tránsito. Se está de alguna manera urbanizando toda esa zona y obviamente esto también va a colaborar.
0: ¿Quiénes comercializa eso?
1: En la constructora Especam. Y después, obviamente, a través del gobierno provincial. En este caso, la financiación, por ejemplo, se hace a través del Banco Santa Fe, que es el banco de la provincia de Santa Fe, obviamente. Bueno, esto se va a poner a la venta recién cuando finalicen. ¿Cuándo son los plazos que se espera que se puedan entregar? Entre febrero o marzo del año que viene. Estamos hablando de prácticamente 6 meses que tardarían entre que terminan los Juegos Suramericanos y que estos departamentos van a ser entregados. La buena noticia en esto, en todo, es que estamos hablando de una financiación, obviamente, que va a colaborar muchísimo a que la gente pueda acceder a estos departamentos. Son financiaciones a 20 años de hasta el 75%. Recordemos, son 245 departamentos en total, divididos en 5 torres, que son las construidas obviamente para funcionar como Villa Olímpica a lo largo de estos Juegos Suramericanos. Repetimos, 35 de un dormitorio, 140 de dos dormitorios y 60 de tres dormitorios. Esto se va a empezar a comercializar una vez que terminen los Juegos Suramericanos a finales de septiembre.
0: Muy bien, muchas gracias, Joaquín. Fede.
3: Vamos a repasar lo que quedó de los partidos de ayer que se jugaron de la fecha 8. Barraca Central empató 0-0 con Argentinos Juniors y Unión, en un partidazo, dos buenos equipos que tiene este campeonato, 3-2 le ganó a Instituto. Perdía 1-0, gol de Mosevich. Después Cuello, Tarragona, que es uno de los goleadores del torneo, y Aguirre hicieron los 3 goles de Unión. Y llegó el descuento cuando faltaban 3 minutos. Hernández de la Fuente, que hizo un golazo espectacular, una especie de tijera, que primero para la pelota y después define de tijera. Golazo de Hernández de la Fuente. 3-2 terminó ganando Unión. ¿Cómo han quedado las posiciones en los grupos? En el A y en el B: Gimnasia de Mendoza, Vélez, Instituto 16, Defensa 14, Unión 13, al igual que Independiente. 12 para Newell's, que perdió un puesto, quedó en el séptimo lugar. 11 para Boca, los 8 equipos que están clasificando hasta ahora. Argentinos Juniors 17 en el grupo B, 15 para Sarmiento y Gimnasia, 13 para Atlético Tucumán, 12 para Belgrano y Tigre, 12 también tiene Central, 11 para Independiente Rivadavia, los 8 que están clasificando hasta ahora en el torneo en el grupo B. Tabla anual, Argentinos 46, 45 Independiente Rivadavia, 44 Vélez, los tres que irían a Copa Libertadores. Boca 41, Gimnasia 41, Central 40 en la sexta posición, entrando a Copa Sudamericana. Por supuesto, Newell's muy lejos de estas posiciones. El goleador es Agustín Módica con 8. Tarragona, que ayer volvió a marcar, tiene 6 goles y está también muy bien ubicado en esa tabla. La tabla de asistencias la encabeza Esteban Fernández, el ex jugador de Newell's, ahora en Central Córdoba de Santiago del Estero, que hizo un gol a Boca el fin de semana. Matías Fernández y Guch también tienen 3 y están arriba en esta tabla. En cuanto a la Primera Nacional, ayer hubo un partido, Chicago le ganó 1-0 a Quilmes. Hasta ahora,
0: el gol que le anulan a Quilmes por falta al arquero fue uno de los robos más escandalosos de la historia del fútbol. No sé si lo viste.
3: No, no lo vi.
0: Le cobran falta a un jugador de Quilmes, el que está más cerca creo que está a 30 y 40 centímetros del arquero. Una locura, se lo querían comer al árbitro. Pero bueno, Chicago está por irse al descenso, necesitaba ganar esto.
3: Sí, Chicago está...
0: Una vergüenza. Lo que está pasando en la Primera B Nacional es para ver, y el que no tiene interés hasta por ahí se puede reír, pero termina siendo indignante. Y absolutamente indignante lo de los árbitros. Un día van a ahorcar un árbitro dentro de una cancha de fútbol.
3: 15º está Chicago, igual Quilmes está con los mismos puntos. Están, mirá vos, igualados.
0: Yo no sé cómo no terminó eso en una batalla campal. Mírenlo porque vale la pena observar. No van a ver nunca una cosa igual. El gol anulado a Quilmes. No sé ni cuánto faltaba, lo vi recién por televisión y ya ganaba Chicago 1-0. Y me extrañó que no lo ahorquen ahí al árbitro.
3: En la zona B, hasta ahora, 51 para Tristán Suárez, 49 para Temperley y Gimnasia de Jujuy. Recordemos que el primero de cada grupo juega una final. Ferro es el líder de la zona A con 54, 52 tiene Morón. Colón está quinto.
0: 54, 52 están Ferro y Morón.
3: Sí. Ahí nomás parejitos.
0: Siempre me olvido quién es el rapero que está poniendo mucha guita.
3: Milo J. Sí, Milo J está, sí, no sé si
0: involucrado. Es rapero, involucrado. Va, no sé lo que es, pero está

0: Copa Sudamericana, con Flamengo, también hay Copa Argentina, hay de toda la protesta, che, de que le hace Vélez por la mala inclusión de un jugador a Boca, que quiere que lo eliminen directamente.
1: El partido.
0: Está re enojado.
1: Sí, te pide el partido.
0: Sí, sí, sí. Y el mellizo se recontra calentó, no sé si lo viste, dice, no me hablen más. Yo quiero hablar, viste, cómo jugó fulanito, que la rompió, viste, los minutos que jugó. Dice, no me pregunten más por eso. Yo hablé en la conferencia, ahora vayan y hablen con los dirigentes. No quiere salir en ninguno de esos sitios. Dice que levantan declaraciones, estaba enojadísimo. La realidad es que la protesta es formal y lo que quiere Vélez es que lo limpien a Boca, que lo que dicen ellos es que es eliminación, que el reglamento dice eliminación
1: lo tienen que sacar.
0: Directa de Copa Argentina y que pase quien no vulneró el reglamento, incluyendo un extranjero más. También Boca dice, y pero no entró. Y primero pues, en la planilla le dice Vélez. O sea, sí o sí es este es vulnerar el reglamento.
1: ¿Quién define? Que, ¿Chiqui Tapia?
0: Y sí.
1: Entonces gana Boca.
0: Yo creo que sí.
1: Va.
0: Código disciplinario de AFA.
1: Claro, va a ganar Boca.
0: Artículo 18, tipo de sanción en ese escenario. Se comenta que el jugador participe del juego. Abre debate, obviamente, alrededor de Ángel Romero, que no sumó minutos, que eso es lo que dice. La interpretación del tema es clave. Es si alcanza que lo hayas incluido en la planilla para que sea. Y si es interpretación, va a pasar Boca.
1: Va a pasar
0: Boca. Va a seguir Boca en Copa Argentina.
1: Rusia volvió a atacar Ucrania. Fin de la tregua. Bueno, atacó con todo, ¿no?, durante las últimas horas. También es una de las noticias de...
2: Y algo de Irán también.
1: Del día, ¿no?, también. Sí. Parece fin de la tregua entre Rusia y Ucrania y vuelven los ataques. Esto arrancó hace cuánto, ya vamos, de Rusia a Ucrania. ¿Tres, cuatro?
3: Tres años.
1: Sí,
3: 3 años.
1: Bueno, ¿qué hay, Luisito?
3: Arrancó con una buena noticia. El 1 de octubre es el vuelo inaugural de la conexión Rosario-Madrid. Ese vuelo inaugural ya está todo vendido, Nacho. Ya no quedan lugares para ese vuelo y casi todo vendido el segundo. ¿Cómo va a ser? Bueno, a partir del 1 de octubre sale todos los martes y los jueves desde Fisherton y tiene la conexión con Madrid. Este vuelo que tiene, la verdad, precios promocionales, se ve arrancado con una promoción de $500.
1: Recontra
3: el vuelo barato, que todavía para el segundo quedan algunos pasajes a $500.
4: No sabía eso, porque el primero sí que se había agotado el toque, pero no sabía que estaba ese segundo.
3: Sí. Todavía bueno, quedaba algo. Martes y jueves, por eso. Martes y jueves.
4: No, por eso, no, que el primero se había agotado inmediatamente y no sabía que el segundo todavía quedaba. Está buenísimo.
3: Quedan algunos. Escuchá, hay de 500.
1: Qué voz horrible tenés, gordo.
3: Y bueno, es lo que tengo, amigo.
2: Yo tengo un caramelito.
3: Los precios van desde los 790 a los $1,062, los comunes, aparte de los promocionales. Pero bueno, eso es una buena noticia. Entonces, la compañía, recordemos, es World to Fly, es la que va a poner el Airbus para que martes y jueves entonces tenga la conexión inaugural desde el 1 de octubre, Rosario, Madrid. Es una buena noticia entonces para toda la región, no solo para la ciudad de Rosario.
4: Y para los rosarinos, bien, para todo el mundo, ¿qué implica? Son 7 horas menos, 8 horas menos.
1: Y son, te son, no,
4: no, te ahorras un montón. Si tenés que ir a E6 o ir a Aeroparque, si tenés una conexión.
1: No,
4: ponés, y te ahorras el transporte.
1: No tenés conexión a Aeroparque, la conexión es mala, Mare. Tenés, no, que ir en auto hasta Seiza.
3: Te ahorrás el tiempo.
1: Son 7-8 horas.
4: Sí, y no solo este vuelo. Yo hace poco te conté, mi suegra viajó, está en España, y salió de acá de Rosario.
1: Sí, tampoco.
4: Es que va viendo.
1: Tampoco es tanto, porque los vuelos internacionales tienen que estar 4 horas antes en los aeropuertos. Te ahorras 4 o 5 días. Después lo que te ahorras es cuando bajaste a tu ciudad, boludo.
4: Llegaste
1: en 10 minutos, 20 minutos en tu casa.
4: Bueno,
1: eso es genial.
3: Bueno, tiene precio, eso es Nacho.
1: ¿Qué más, Luisito?
3: Bueno, susto esta madrugada en el puente que está abajo de Sorrento y Circunvalación. Una falla mecánica originó que un auto se prendía fuego directamente. Todo se consumió, fue consumido por las llamas. Por suerte, quien manejaba logró huir a tiempo y solamente se registraron daños materiales. Brasil, a pesar de la tensión que hay entre los dos gobiernos, reiteró que respalda a Argentina por el histórico reclamo de Malvinas. Esto lo dijo el encargado de negocios, Eduardo Uciel, entonces, que una vez más, ya lo habían dicho anteriormente, pero ahora, a pesar, dice, de las diferencias que tuvimos en los últimos tiempos por los dichos de Milei contra Lula y viceversa también, Brasil sigue respaldando el reclamo por Malvinas. Lo mismo que Chile, recordemos que antes de hacer el anuncio por cadena nacional, Milei había viajado a Chile, se había reunido con el presidente chileno y vuelve de Argentina, graba esto y dice que Chile también está apoyando a Argentina.
4: Con todo lo que le podemos criticar a Milei, digamos, en su, si quiere, en sus formas, en su política exterior, la manera de pelearnos, ponernos en el culo con un montón de países, la verdad que ha logrado, o por lo menos en esta etapa, hay una sensación de que hay más consenso que en otras épocas, donde inclusive los gobiernos parecían estar mucho más de acuerdo en el arco ideológico, si vos querés.

0: es que hay como más consenso y de, o por lo menos manifestaciones públicas de apoyo al reclamo de Argentina sobre la soberanía sobre Malvinas.
1: Hay que tener también que si te pones en contra del reclamo es muy difícil también sostenerlo.
0: Bueno, pero en una época, en una época no había países, que Chile no tenía problema en decir que no, que se abstenía a ponerle de votar.
1: Ah, vos decís por afuera, yo decía políticamente adentro.
0: No, no, de, no, al contrario, digo para afuera. Hay un montón de países que.
1: Mariano, también cambió el signo político de Chile también, ahora es más derecho, es otra cosa, o por otro lado.
0: Justamente, por eso puede ser. Pero bueno, claro, en el caso de Brasil, bueno, no estamos en el mismo, del mismo lado de la cancha, y sin embargo.
1: Me parece noble de parte de Brasil.
0: Me parece una genialidad.
2: Achica bastante el hijo Bolsonaro en la distancia con Lula.
1: Y yo te dije, llegando
2: a la son las, esto dicen las encuestas que le achicó bastante en el último mes. Pero viste, son encuestadores.
1: Todo puede pasar.
3: Pero no sorprendería tampoco. No. Que lo estamos viendo.
2: Pero bueno, arrancó menos 20, todavía 20 puntos de diferencia. Volvemos a lo mismo, son los encuestadores, los mismos de siempre. El único que tiene encuestador en poco serio, en eso, ¿sabes quién es? Uruguay. Porque la porque la encuestadora. La encuestadora es pública. No es privada. ¿Entendés? Nosotros laburamos todo Argentina, Brasil, Chile, Paraguay. Laburamos todo consultora privada.
1: El que paga la encuesta.
2: En Uruguay, la consultora es pública. Entonces, muchas veces vos fijate que el presidente, el que está en el Ejecutivo en ese momento, tiene una encuesta que dice que. Y que lo, dice, capaz la oposición está arriba y el tipo está con políticas que eran aceptables, las que el tipo.
0: Acá lo hubiéramos hecho mierda como el INDEC.
2: Acá lo hacemos mierda.
0: Una encuestadora pública.
2: Los uruguayos tienen eso, que más o menos es confiable, comparado a las nuestras, acá. Y las encuestas a veces dicen cualquier cosa, literal, cualquier cosa.
0: Igual que el método debe ser lo que está fallando últimamente.
2: Debe haber también.
0: En el mundo, está fallando los métodos. También. O la gente le tomó los tiempos,
2: no, también cosa, pensalo acá, qué sé yo, acá somos 8 ahora. ¿Cuántas veces te parás? ¿Cuántas veces te contestás por teléfono una encuesta? A mí cada vez que me llama corto. Me paré en la calle y no paro.
3: Me encanta y no me llaman nunca.
1: Yo contesto por Instagram las encuestas.
2: Yo no contesto ninguna.
3: Rara vez. Ni siquiera se me presentan.
2: Por teléfono ya me llamaron. Me dicen, solo te tomará 5 minutos. ¿5 minutos? Es un montón, boludo. 5 minutos.
0: Claro, gratis. Y no sé cuánto te da vos.
2: Esto te va a demorar 5 minutos, demorará la encuesta.
0: Mentime y me la banco.
2: Claro.
0: Decís 2 minutos. Bueno, dale.
2: ¿Qué más, Luisito?
1: Bueno, hay conmoción en Córdoba por lo ocurrido el fin de semana. Y esto ha traído consecuencias. Y es la muerte de un nene de 2 años atacado por un perro pitbull en Altagracia. Por la gravedad de las heridas, murió apenas a algunas horas del ataque. Y esto ha originado que directamente desde la UCR, un legislador cordobés de la UCR directamente presentó un proyecto para que se prohíba definitivamente en Córdoba la tenencia, cría, cesión, publicidad y adquisición de perros potencialmente peligrosos en toda la provincia de Córdoba. Principalmente dogos, pitbull y fila brasileños son los 3 principales apuntados que él dice, este hombre sostiene, Dante Rossi.
0: Tiene razón de ser.
1: Yo que en muchos países estas razas están directamente prohibidas.
0: Debe ser el 6º ataque que hay en Córdoba, que nos enteramos con muerte. Y lo googleo 12 en el año.
2: 12.
1: En Montesquieu.
2: Y volvemos a la discusión de siempre.
0: 12 en el año. Nacho,
1: este proyecto está prohibido. Tenerlos, criarlos, cederlos, publicitarlos, le está razas peligrosas, no se va a poder directamente en toda la provincia de Córdoba.
0: Provincia de Córdoba, entre la ciudad y el interior de la provincia de Córdoba. 12 ataques de perro peligroso hubo en el 2026, 4 de ellos terminaron con nenes muertos.
2: No veo tanto.
0: Es difícil oponerse.
2: No veo tanto pitbull en parques, gente paseando pitbull. No lo veo.
1: Pero se te escapa uno y mira lo que hace.
2: No, digo.
1: Es tremendo, claro.
2: No veo tanto. Tampoco veo tanto Rottweiler. No sé si es.
1: Dos A.
2: En mi parque, mi visión, pero tampoco veo tanto dogo.
3: Pero cuando ocurren estos hechos no es por un paso en el parque, se hace que se ha escapado de una casa, vecinos, una calle, de un barrio.
0: Eso que hace, la voz del interior hizo esto que está publicado hoy, porque obviamente el legislador tiene razón de ser que presente esto. Mira, enero, abril, el 13 de marzo, estamos hablando de una nena de 4 años muerta.
2: El pitbull es una bestia, boludo.
1: No, impresionante.
0: El 3 de agosto,
2: el lobo argentino ya con la sola presencia también. Es impresionante, boludo.
1: El fila brasileño también. El fila brasileño te agarra.
2: El fila.
1: No, sí.
2: Sí, pero tampoco veo. A ver,
4: no, fila no hay.
2: Fila no hay casi, no hay, boludo. Casi. No se ve, bueno, fila brasileña.
3: Se advierte sobre esa raza porque
2: no, ni hablar.
3: Se ve que hay.
0: ¿Qué pasa
3: ¿Están
0: hoy?
3: Censados estos perros?
0: ¿Qué pasa hoy con
2: no
0: el
2: están
0: dueño?
2: Censados. No están censados. El perro uruguayo, tampoco me acuerdo el nombre, sí. malísimo.
0: ¿Qué pasa hoy con los dueños?
1: Bueno, para el dueño del perro este que mató al nene hoy fue directamente detenido y está acusado de homicidio culposo.
2: Bueno, o sea, tiene que ir en cara.
1: Y sí, tiene que ir en cara. Alguien tiene que hacerse responsable, Nacho, de eso. Porque más allá de esto, en Córdoba, por ejemplo, que donde ocurrió específicamente este caso, hay una ley que está vigente que dice que el perro tiene que estar protegido, va claro, a tener un portón y con bozal.
0: Eso está clarísimo, pero uno de los ataques es del tío, el perro pertenece al tío y el nene estaba en la casa del tío. Adentro de la casa, no lo podía tener.
2: En general, los ataques pasan así, Marion. Estaba adentro de la casa, el perro lo atacó.
0: Entonces el tipo no lo tenía con un bozal, ponele. Estaba en el patio.
4: ¿Por qué
0: jugando?
4: Pasa mucho con los niños, porque hay muchos perros de este tipo que no conviven con niños. Entonces era del tío el perro. Cuando se le acerca el niño, sí. Nosotros tuvimos un como una vez y no le gustaba, no teníamos niños en la familia, sí. Y no le gustaban los nenes. Pero obviamente tomás todos los recaudos. O sea, si vos sabés que el perro no está en contacto con niños, no lo puedes tener.
0: Si el niño no está en contacto con un perro grande. Porque yo he visto nenes que no están acostumbrados a tener gato y lo agarran de la cola. El gato se enoja, tira un arañazo y se va.
2: Y se va.
0: Pero acá vos agarrás al pitbull, le tirás de los bigotes, que yo le metí el nenito que está ahí, si no está supervisado por
2: para
0: un adulto.
2: Para mí hay que prohibirlo a todos. Todos los perros hay que prohibirlo de uno.
0: Está tirando los bigotes al león.
2: No queda otra.
3: Es que no es verdad. Si no hay control.
2: No es que no queda otra.
3: Ya hay leyes que no se están cumpliendo.
0: Exactamente.
2: Bueno, lo tenés que prohibir.
3: Yo sé,
2: después me escribe alguno que tiene coso pitbull, me dice, vamos a lo que no es mío, es más bueno que el pan. Lo lamento. Qué malo.
0: Sí, que van camino. Para mí, dentro de 20 años, vamos a decir, ¿te acuerdas la época que se podía tener esos perros? Porque es imposible bestiales. Que no podamos frenarlo de alguna manera.
2: Qué más gordito.
1: Bueno, durante el día de hoy, el Senado comienza a tratar esto que había anunciado el presidente en cadena nacional, es la reforma de la Carta Orgánica del Banco Central de la República Argentina para proteger a la institución, según dijo el presidente, de los cambios de gobierno. Que sea independiente, lo más independiente posible, entre otras cosas, que también del gobierno de turno y que la caja del Banco Central no financie también las campañas del gobierno de turno. Bueno, esto hoy comienza a tratarse en el Senado después de algunas idas y vueltas, como siempre, entre la presidenta del Senado, que es Villarroel, y el gobierno nacional. Lo decía más temprano Quintana, 4 cuadros del Museo Renoir en Francia, valuados en 10 millones de dólares, fueron robados en apenas 5 minutos. Serán 5 cuadros, uno se le cae a los ladrones en la huida porque empezaron a sonar las alarmas, se activaron los sistemas.
3: Se le cae algo.
1: De
3: sí,
1: seguridad.
3: Porque, bueno, porque
5: a mí
3: rápido.
5: El que me echó en el televisor no se le cayó nada. Hijo de mil.
1: Bueno, por ahora están prófugos, no se han encontrado ni los delincuentes, ni los ni los cuadros. 12 obras originales de Pierre-Auguste Renoir allí estaban expuestas. De estas 12 obras, entonces se robaron 4 y uno la dejaron abandonada.
2: Clave Renoir era, ya veo.
3: Renoire.
1: En Figuera hallaron un hallazgo insólito, la verdad. A 3 ovejas atadas y abandonadas, pobrecitas, al costado de un camino.
0: Seducidas y abandonadas.
1: No. Pobrecitas, viendo la imagen en el streaming, estaban atadas, mi vida. Se que se las quisieron robar, ¿no? Se la
4: pusieron. Sí,
1: a mi gato llama esto. Pobrecita. Se las quisieron robar. No pudieron, la dejaron, mi vida, a las 3 pobrecitas al costado. Del camino.
5: Gran palabra, Vigiato. Avigiato, el choreo de ganado.
1: Buenísima. La usamos poco la palabra.
5: No la usamos nunca, boludo. No la usamos nunca. Avigiato, me parece.
1: Así se llama. Esta modalidad delictiva, Vigiato. Se llama.
0: Avigiato, mirá,
2: la Vigiato, ¿qué incluye?
5: Cualquier animal.
2: Cualquier animal
5: de cría y claro.
2: Me choreo una vaca.
1: Avigiato.
4: Avigiato.
2: Voy a empezar a usarla,
5: Avigiato. En palabrón.
4: No sé en qué momento. Cuatro.
3: Tres.
5: Y cada momento, vez que se chorean, el que le dice chorea.
0: No, cuando se chorea.
5: La vaca es buena.
0: Bueno, para mí entra a.
3: Yo pensé que era ganado lanar solamente.
0: Para mí le entra al fiscal, le entra. Y hizo una apropiación. Una Vigiato en el MP, hijo de puta.
5: De animales de cría o de producción en zonas rurales. Tipo de ganado, mayor y menor. Oveja, cabra, cerdo, vaca y caballo, pero.
4: Oveja, cabra, cerdo.
2: Caballo también entra.
5: Todo. Y obviamente el delito se llama cuatrero.
3: Decimos cuatrero.
5: Claro, pero el término legal Es abigia.
0: Abigia, todo. Gran palabra. ¿Larga, B corta? B corta.
5: A, B larga, I, G, E, A, T, O.
0: Parecería que es aves, que está robando aves.
6: B larga y G.
0: Una vez vi un video.
5: Gran palabra.
0: Vi un video de cómo se choreaban unas vacas de un campo del tío de un amigo.
2: Es fácil, porque las vacas son burras. No,
0: eso es. Te iba a decir eso.
2: No, son burros.
0: Y te iba a decir exactamente eso. La vaca debería ser imputada.
2: Porque
5: por partícipe.
6: Se deja robar.
5: Partícipe necesario.
2: ¿Sabes qué hacen? Es fácil, porque la. Con dos chifridos te vienen, son media boluda.
4: Aparte son miedosas,
3: la estocolmea,
2: la estocolmean, son boludas las vacas.
3: Si secuestran a vaca narvaja, ¿es secuestro o abigiato?
2: Es abigiato seguido de secuestro. Okay. Ahí van dos.
0: Claro. Bueno, pará, escucha, el tipo me mostraba el vicuña, claro. Ah, me mostraba mi amigo me mostraba cómo es. Dice, fíjate cómo ahí metían un camión tumbaban un alambre. Es fácil, la mierda, era una boludez. Y dos tipos agarraban unas vacas que estaban ahí medio dormidas.
2: ¿Moviste la mirada?
0: Gritaban de un lado.
2: ¿Moviste la mirada derrotada
0: se
2: de la vaca?
0: Se mandan derecho al mío.
2: Pero pará, ¿moviste la
5: entregada?
2: La mirada de la derrota de la vaca.
0: Bien hecha hamburguesa.
5: Porque sabe que tira.
2: Boludo, pero es tiene una
0: está
2: mirada
0: robada.
2: Tiene
0: un vacío ahí.
2: Uy, la señora, para que la señora está haciendo la mirada de la vaca.
5: No, qué mirada.
0: No, me parte el alma.
6: Qué bien que le sale, por Dios.
5: ¿Qué está esperando ser comida?
2: La mirada de la vaca, boludo.
4: Pobrecita, las vacas.
5: Pobrecita.
0: Miro que se va a
2: pelear mucha tristeza. No llego a pobrecita la vaca.
4: Sí, a mí me dan pena.
0: Sí, yo sí.
2: Y morfasado como piña.
4: No me sabía que decir eso.
3: Para morfar a chura.
6: Te gusta la
4: vaca.
2: Y come achura como piña.
5: Cuando di vuelta a la tira el domingo, lo último que pensé fue la vaca.
0: Claro. ¿Por qué no parece vaca?
4: No.
2: Cabrero no parece vaca.
0: Para mí.
2: Mariano. Eso,
3: a mí si no me presentan la cabeza, eso no es un animal.
2: Es un animal.
5: El lechón en bandeja sin cabeza. El lechón en bandeja sin cabeza, el lechón.
2: Yo estoy con la señora. Yo estoy con la señora. La tira viene de fábrica.
0: Para mí
2: es un pedazo de carne que viene de fábrica. No es un animal.
5: La tapa de asado, que está tan infravalorada. Una vez arriba de la parrilla.
2: No puedo desdoblar mi cerebro y pensar que eso es un juego de vaca.
0: Sí, sí. El asado y la vaca son dos cosas diferentes.
2: No, son dos mundos distintos.
0: Tenés que llevar un matadero, ve cómo lo.
2: No, y ni así.
0: Puede ser, porque una vez que ya tomó color de asado.
3: No veo la cabeza en el plato, eso no es una vaca.
2: Capaz si la matan adelante tuyo y ahí en el momento sacan la tira y vos después la comés, ahí puede ser que te haga la idea.
5: Ni siquiera con el pollo. Ni siquiera con el pollo.
0: Bueno,
5: trozada hecho a la parrilla.
0: ¿Viste? Cuando es el carancheo del pescado. ¿Vos lo ves? No caben dudas que es un pescado.
5: Pero está para lo adentro. Lo que le ve la carne. No ve el pescado. Es muy difícil.
0: Sí.
6: Bueno, por último, en este momento está empezando la audiencia, la segunda jornada del juicio contra el asesino al volante Agustín López Gagliasio. Y hoy declara Sebastián Chan en representación de la Municipalidad de Rosario, que está empezando en este momento la audiencia. Él va a hablar sobre la reconstrucción que hizo la Municipalidad a través de las cámaras públicas del recorrido.
0: Completo, prácticamente.
6: Exactamente. Se permitió reconstruir de manera casi completa y con exactitud el hecho desde que desde que sale de la casa, más o menos, cuando entra el túnel, cuando sale. Bueno,
3: sí, el seguimiento es perfecto.
6: Exactamente. Sí. Todo, por suerte, quedó registrado y hoy está declarando en este momento Sebastián Chale por parte de la Municipalidad.
0: Está el papá, está el papá en la ciudad de Rosario.
6: Vino de Córdoba, sí.
0: Vino acá, vino compañeros familiares y amigos, compañeritos, padres y a mí, y padres, madres de los compañeritos de la escuela, de la nena que murió, entre otras cosas. Y vinieron acá a... El padre, mirá qué loco, ayer leía un poco lo que él decía, lo que pudo hablar, tampoco es que está para dar nota ni nada por el estilo, pero que... dice, yo al asesino de mi familia lo vi 4 segundos en mi vida y fue el momento del accidente, nunca más volví a verlo, no tengo idea, no lo volvimos a cruzar y quiero verlo a la cara. Y
3: porque tiene, no pidió disculpas.
0: Porque, claro, porque no. Además este asesino, bueno, no solo que se bajó habiendo matado a la familia, sino que le dijo, mirá cómo me dejaste el auto, pensando supuestamente, esto todo que pasó ahí,
3: totalmente
0: un
3: deshumanizado, un desastre, sin ningún rasgo de nada.
0: Insisto, 18 años me parece perdonarlo.
2: Y lo que pasa es que no le pueden dar más, boludo.
0: No, ya sé.
2: La justicia le pueden dar más. Es 18 más inhabilitación de por vida para conducir, imagino. Que va a ser la condena. Ya cumplió un año, le quedan 17. ¿Cuánto tiene? ¿21?
6: 21, claro.
0: Sí, antes los 40
2: tiene toda una vida por delante.
6: Hay que evitarlo. Confiemos en la justicia social.
0: No, pensemos que no.
6: Confiemos en la justicia.
2: Sí. Una trompada cada vez que salga, está bien acomodarlo. Pero no vamos a olvidar, gordo. Yo te digo algo.
6: No
2: vamos a olvidar porque vos pensás esto. Pira.
6: Eso te iba a decir.
2: Está dando vuelta por Rosario, te lo aseguro.
6: Vive acá,
2: Pira.
6: Vive en zona sur, Pira.
2: Bueno, Pira vive acá y mató dos chicas hace. No, me, no quiero pifiar tanto el año. 97 tiene que haber.
3: 30 años.
2: 30 años. Ponele, sí, y se escapó de la justicia, se escapó de, en Holanda cuando lo detuvieron, se fue no sé dónde. Y hoy vive
0: marzo
2: acá.
0: Marzo 97.
2: Y hoy vive acá en marzo 97. Bueno, y hoy.
0: El año que van a ser 30.
2: Y hoy vive acá, boludo. Y está dando vuelta, está entre nosotros, pira. Y yo no sé si no maneja. Yo no sé si no maneja. No lo sabemos. No lo sabemos, y pero probablemente esté escuchando la radio o alguien le va a contar que estamos hablando de él.
5: Y va jodido manejar, ¿eh? Hay muchos controles.
2: No, no, mucho hay control, mucho control.
5: Mucho control.
2: Pero digo.
5: Mucho, si a mí me sorprende.
2: Pensé que el tipo no fue condenado, porque prescribieron las causas de él.
5: Pero no puede manejar.
2: No lo sé a eso.
5: No lo puede sé. Manejar, inhabilitado.
4: ¿Quién?
2: No sé si está inhabilitado.
4: Que había intentado. Maneja, pira.
2: No.
4: Pira.
2: Pira.
5: Maneja,
4: pira.
5: Sí, lo sé. Porque. Pero maneja, maneja
2: pero pará, ¿sí? ¿Maneja con carnet?
5: O no, sin carnet.
2: No, bueno, pero eso
5: no, está inhabilitado.
2: Bueno, entonces bueno. Estamos...
5: Intentó
2: bueno.
5: Que se lo den, ¿se acuerdan?
4: Sí, no, pero era él el que intentó
2: que se lo den. No, el que intenta que se lo den no es Pira. El que intenta que se lo den es
0: Capozuca. El de Pichincha.
2: No, Pira nunca fue a buscar carnet de conducir. Capozuca fue a buscar su carnet de conducir. Otro con una otro. Con unas gafas convencido que era un rockstar y con un par de barras atrás,
0: sí, con el padre todo
2: un asco ningún. Pero no, Pira nunca intentó sacar el carnet, el que intenta es Capozuca. Bueno, Capozuca, sí. Y prescribieron las dos causas de este chico que mata a estas dos chicas a la salida de Código K en un, creo que era un Ford Galaxy azul. Las pisa, da marcha atrás, las vuelve a pisar. Se presenta en la comisaría en el año 97 al otro día con el papá. Y la justicia dice,
0: juez,
2: bueno, que se vaya
0: Osvaldo
2: a su casa.
0: Barbero.
2: Bueno,
0: juez,
2: tanto jubilado
0: Osvaldo
2: y muerto.
0: Barbero, el juez que le dice, bueno, vaya a su casa.
2: Debe señor. Estar muerto, Barbero. Le dice, andate a tu casa. El tipo se presenta a las 24 horas en la comisaría. Se va a su casa. Cuando lo van a buscar para detenerlo, ya no estaba más en el país. Y ahí empezó la búsqueda de este pibe Sebastián Pira. Lo encuentra en Holanda. En Holanda fija domicilio. Cuando lo van a buscar, sí. En la Casa Holanda, se había escapado. Supuestamente la historia dice que se ha ido a Israel, con el que Argentina no tiene no tiene extradición, entonces no lo podían buscar. Y supuestamente ahora vive acá el asesino, que debe tener mujer, debe tener familia, si está escuchando a la mujer, capaz ni sabe la historia.
0: Capaz que ni sabe, tal vez capaz iba a decir lo mismo.
2: No, boludo, que capaz ni sabe la historia. Si el tipo nunca se la contó, si el tipo nunca le dijo.
0: Bueno, si de
2: no
0: casualidad, claro. Pero si se llama Sebastián Pira.
2: Pero ponele que lo conoció en el 2019.
0: Tenía 21 años.
5: No, imposible.
0: Es decir, que hoy tiene 42 años. Se llama Sebastián Pira, tu pareja. Probablemente sea asesino. El asesino este.
2: O sea, funciona, qué sé yo. O sea, no sabemos cómo funciona el cerebro, boludo. El tipo está dando vuelta por acá. Eso sí es preocupante. Bueno, ¿qué hay, Kim?
5: De todo. Bueno, ayer hubo fútbol, se cerró la fecha. ¿Cómo está Leonardo Carol, che? Volvió a ganar Unión.
0: Pero
5: ahí tenés, mirá. Le ganó Instituto 3-2 al equipo del traductor Barracas. Sí, inesperado no solo por eso, sino también porque ha trepado en la tabla. ¿Se acuerdan hace un par de semanas cuando decía, si tengo que tomar medidas sacudir a quien tenga que sacudir? Palabras más, palabras menos. Bueno, la cuestión es que lo sacudió. Y Unión tiene 13 y está mezclado entre los que van a clasificar otra vez. Recuerden que le fue muy bien también en la apertura. ¿Cómo se llama esto? Apertura, ya ni sé cómo se llama. Bueno, en la primera, el primer semestre, la apertura de la liga. Y ahora tiene 13, está mezclado entre los que está clasificando. Solo 3 del líder, que es Gimnasia de Mendoza. El otro es Argentinos, que ayer empató con Barracas 0-0. El otro líder, Argentinos, es un ejemplo a seguir, con sus particularidades, por supuesto, con sus cuestiones, siendo un equipo de muchísimo menor tamaño en todo sentido, más allá de su prestigio, su jerarquía internacional, habiendo lanzado los cracks que lanzó, una lista interminable, como ellos mismos se llaman, el semillero del mundo, ¿cómo que se llama? La verdad, es notable, Diego, Cambiazo, qué sé yo, no sé, en fin, Riquelme, tanta cantidad de jugadores, no se aparta de su camino, sigue insistiendo, mantiene el entrenador, mantiene una base, le venden jugadores, le traen otros. Ahora parecía que se iba también su figura y otra vez es líder también. Iba a clasificar seguramente, iba a pelear. Ha estado en instancias decisivas en los últimos torneos, es notorio. Bueno, así están las cosas entonces. De un lado, 16 para Gimnasia, Vélez Instituto. E insisto que ayer cayó 3-2, dejó el liderazgo. Defensa, Unión Independiente, 14-13-13. Newell con 12, también mezclado entre los que está clasificando. Un punto arriba de Boca. Ya los que están afuera, Lanús, San Lorenzo, todos con 10. Riestra, el Platense, los peores equipos del año. Entre los que está, por ejemplo, Estudiantes, que tiene solo 7 puntos. Así que no arrancó bien en el torneo local. De hecho, perdió con Vélez el otro día. Se viene una fechaza, el otro El grupo B, argentinos como líder, Sarmiento, Gimnasia, Atlético Tucumán, Belgrano, Tigre, Central con 12. Y el último que está clasificando en ese lugar es en el Tierra de Edad, con 11, el equipo de Berti, que el otro día anduvo los abrazos con los muchachos de River, Escudero y todos los que hoy dirigen River, hoy afuera, aunque remontando afuera, lo mismo que Huracán y Racing último. Es una verdadera locura lo que le pasa a Racing. Viendo los promiedos, lo el último es Estudiantes.
2: Lo quieren echar
5: a Bogboda.
2: Y llevarlo al de Argentinos
5: Juniors. Sí, sí, que ya lo están tanteando porque él estuvo en Racing, Nico Díaz. Bueno, Estudiantes es el último, Estudiantes Río Cuarto, el último de los promedios. La tabla anual la lidera justamente Argentinos, seguido por Independiente Rivadavia, Vélez, y ahí recién aparece Boca, clasificando a Sudamericana. Los tres de arriba son los que clasifican por ahora a Copa, después hay que descontarle los campeones y todo lo demás, para seguramente hacer un corrimiento ahí. Pero Argentinos, Independiente Rivadavia y Vélez son los líderes de la tabla anual, 46, 45 y 44. A 3 aparecen Boca, Gimnasia. Recién ahí aparece Central. Se suponía o se hablaba mucho de esta pelea por la tabla anual para clasificar a la Copa Libertadores. Tiene tiempo todavía el equipo de Almirón. A 6 del líder, que es Argentinos. Hoy afuera de todo, afuera inclusive de Copas, Independiente, Instituto, Gimnasia, Unión, Lanús, todos esos afuera, los que están peleando son Belgrano, Estudiantes, River, obviamente Central también hoy en clasificación de Sudamericana. Hay un montón de noticias cortitas que tienen que ver con Copas y todo lo demás, pero en el medio aparece la convocatoria para Guch, para el sudamericano, que se va a jugar acá en la ciudad con seleccionado sub-19 de toda Sudamérica. Y atención, que aparece la convocatoria para Guch, el equipo de Guñali, muchacho que anduvo por Estudiantes, que debutó en Estudiantes mucho tiempo jugando en el fútbol argentino y se retiró, si no me equivoco, en Suiza o algo por el estilo. Bueno, Newell's es la sede. Si querés sacar entradas, es muy fácil porque te vas al estadio y las sacás gratis a través del sitio que el otro día contaba Laurita y contaba también Mariano. Podés con un manguito asegurártelas en lugar de ir. Es muy barata de todas maneras. Pero bueno, son 8 selecciones, 2 grupos de 4. Yo creo que puede haber bastante buen nivel, más allá de la convocatoria de Argentina, que tiene, por ejemplo, a Subiabre. Juega Paraguay, Uruguay, Venezuela. El otro grupo es Colombia, Perú, Panamá y Chile. El grupo A y grupo B, atención, arranca el jueves 17, la semana que viene, 10 de la mañana frente a Paraguay. Ese es el debut de Argentina, un poco anti-laburo, pero no importa, a lo mejor ese horario no te coincide, pero el sábado, 2 de la tarde, juega con Uruguay, por ejemplo, para ir a ver fútbol, fuera del contexto de primera división, que implica que yo creo que mucha gente no se debe animar a ir a un partido. No digo un hincha de Newell's, un hincha de cualquier equipo que no va a la cancha de Newell's o no va a la cancha central porque no se anima, ver un poquito de fútbol internacional, la verdad que es una muy buena idea para quienes quieran ir, sobre todo, insisto, por los jugadores que tiene el seleccionado de Guñali. Yo recién te decía lo del chico de Newell's, pero también aparece, por ejemplo, este chico Subiabre, aparecen jugadores de Argentinos Juniors que ya están jugando en primera, jugadores de Belgrano. Bueno, muy linda la convocatoria de este muchacho para... hay muchos jugadores afuera, en Valencia, en Barcelona está Marcipar, hay jugadores en Uruguay, Bruno Galassi, que está en Lazio, bueno, Marcipar en Barcelona, en España. Bueno, de todo un poco, arranca la semana que viene, arrancan los Juegos Sudamericanos, este sábado es la apertura, ¿no es cierto? Ahí nomás ya tenés el fútbol.
7: Los jugadores estos convocados a los Juegos Suramericanos se perderían la fecha del 20 de septiembre.
5: Exacto,
7: señor. Si hablamos de Guch, que es el más cercano, no jugaría contra Platense,
5: por ejemplo. Tal cual, así es, se pierde un partido el 20 de septiembre. ¿20 horas es el partido con Platense?
7: No, a las 5 de la tarde.
5: 5 de la tarde.
7: 5 de la tarde en Vicente López.
5: Y se viene la fecha, te decía recién, que le vamos a contar un poquito, porque bueno, son dos partidos postclásicos. Veremos cómo repercutió en cada uno, si puede confirmar Newell's con Vélez el viernes a la noche. Vamos a tener entradas, para sortear acá, para ver Newell's Vélez el próximo viernes, 5 de la tarde, un poquito incómodo. Y después tiene algunos partidos interesantes la fecha. Obviamente, Central, Tigre Central, el domingo 14:45 con... Creo que un Almirón cada vez más disminuido en términos de algunos logros de resultados. Yo lo veo fuerte desde la dirigencia, fuerte desde el respaldo que sabemos que tiene de parte de Belloso. No lo veo.
2: No, así de la madre.
5: Ni echando. No, la madre de Belloso que lo pide que lo eche, Gonzalo. Pero atención, que el domingo tiene, además de Tigre Central, si te querés quedar mirando tele, hay un Independiente San Lorenzo 19:15, Huracán Racing 21:30, todos viejos y queridos partidos de equipos de primera división. Por ejemplo, el sábado Estudiantes Platense. Faltaría que juegue Espina de un lado y no sé, en Estudiantes, no sé, Calderón o Juan Sebastián Verón. Todos viejos y queridos partidos que los podríamos haber visto en los 80 y 90 como partidos habituales de primera. Para el lunes queda Banfield, Barracas, Riestra, Lanús Instituto Estudiante de Río Cuarto lo mandan el lunes porque no lo miran ni los cordobeses.
0: Voy a hacer un llamamiento a los hinchas de Central, a que nos hagamos, vos también, por supuesto, que nos hagamos esta pregunta, porque yo me la hice y tuve que ir a googlearla.
5: Sí.
0: ¿No tienen la sensación, los hinchas de Central, Nachito, vos, de que jugamos con todos, pero que con San Lorenzo no volvimos a jugar nunca?
5: Nunca.
2: Hace como 20 años. Nunca.
0: Para mí hace como 4 años no jugamos con San Lorenzo.
2: Es muy bueno tu
5: presencia. Desde el 95.
0: ¿En serio? El otro día miraba a los hinchas de San Lorenzo que dice, esto es una crisis, hicieron mierda todo, que venga el gallego, no sé qué. Y pensé, ¿y con nosotros cómo le fue? Y digo, no, espera, vos sabés que no me acordé. ¿Y cuándo fue la última vez? Noviembre del año pasado. Mirá. Fue la última vez que jugamos con San Lorenzo.
2: ¿De visitante?
0: Es decir, que pasé un año. ¿Por qué pasa esto?
5: Y porque arman dos zonas, entonces hay equipos con los que no te cruzás en dos años.
0: Pero ¿cómo fue? ¿Entendés que como jugamos con San Lorenzo? Sí, no tengo memoria de San Lorenzo acá. No tengo memoria de estar en el Lobo Asómetro.
5: Sí, 7 del 11 del 2025 y 26 del 4.
0: Y con Banfield otro tanto, pero Central, con San Lorenzo.
5: No, con Banfield jugamos. Sí, con Banfield sí.
2: Jugamos seguido con
5: Banfield. Y Central 0-0 el 7 del 11 y 1-0 el 26 del 4, el año pasado.
0: Claro,
5: qué bárbaro.
0: Que hace sí. Yo digo, ¿cuándo jugamos más?
5: Dos partidos del año pasado y estamos
0: parece que
5: en
0: están nosotros en la B y ellos en la U, al revés.
5: Y todavía no volvieron a jugar desde noviembre del año pasado. El otro fue el del 26 de...
2: Acá ahí se hizo un gol del muerto de Copetti.
5: De abril. Claro, el 1-0 es un gol del muerto de Copetti.
0: Un gran dato, pero en noviembre del año pasado, sí, vamos a cumplir un año, boludo.
5: Una locura. Hoy entonces, fútbol para ver hoy, mañana y pasado. Hoy Vasco da Gama, Independiente de Santa Fe, no nos importa poco. 21-30 Boca San Pablo, lindo partido para ver. Va por ESPN a las 19 por Telefe, juega Platense con Fluminense como visitante. Después hay Champions también, arranca esta Champions toda modificada. Por ejemplo, entre otras cosas, para ver hoy 4 de la tarde, Real Madrid-Inter, partidazo.
2: Qué partidazo.
5: Un partidazo, la verdad que sí, Borussia-Villarreal, Lille-Real Betis, juega el Betis, Brujas con Aston Villa, el AEK Atenas con el Las Lin y Porto con Manchester City. Linda fecha, mañana por supuesto también un montón de fútbol para ver. También mañana, Copa Argentina, 7 de la tarde, Riestra-Banfield, ese nos pega muy de costado porque encima ni siquiera es acá, es en Temperley el partido. También el Libertadores juega Palmeiras con Liga de Quito y Estudiantes Corinthians, 21-30. Mañana hay Champions también, otra tira larga de partidazos.
0: Igual vos sabés que vos
5: Napoli
0: no venís.
5: Con Arce, a la tarde.
0: A la tarde, pero el programa de la tarde nosotros lo pensamos en ese horario para no poder ver fútbol europeo.
5: Sí, qué
0: todos los partidos son a las 4 de la tarde.
5: Mañana Liverpool Atlético Madrid.
0: Una pena.
5: No poder verlo a Julián 4 de la tarde. Sí, lo dejás de costado, pero no lo mirás.
0: No, no lo ponen.
5: Y Napoli con... ¿No lo ponen?
0: No.
5: Napoli con Arsenal. Bueno, sigue, por supuesto, el jueves hay un montón de fútbol también. Juega Independiente del Valle con Flamengo. Hay más Champions con esta cosa modificada de jugar una zona larga. Y ya el viernes 5 de la tarde acá, Newell's Vélez. Tengo para después la FIFA, reformas en el reglamento, transferencias, valor, los valores y todo lo demás. Hay una modificación sustancial del reglamento. Colapinto y, porque tenemos el Mad Ring este fin de semana en Madrid, y los nominados, los presentó hace un rato France Football, obviamente pensando en la entrega principal, el Balón de Oro, el principal, pero bueno, están también, por ejemplo, Dibu nominado al mejor arquero del año, al Levi Yashin, al trofeo Levi Yashin, y todos los demás, entrenador masculino, entrenador femenino, me la voy a aparecer en Arteta, de la Fuente, obviamente, de selección de España, Emery, Vincent Kompany y Luis Enrique, el entrenador de Paris Saint-Germain, máximo candidato, obviamente, el pelado de la Fuente, el campeón del mundo con España. Entrenador femenino, club masculino, club femenino, y aparecen también arquero, arquera y todos los demás. Nos falta, por supuesto, más allá de los jóvenes, la entrega principal con Messi candidato, porque entre el Mundial y otras cosas es imposible no pensar que pueda tener una chance para eso. La del quilombo, Boca Vélez y todo lo demás, que también lo contamos todo en un ratito.
2: Si alguien está demorado en llegar a Miami, el
0: Ronaldinho.
2: El Kili González.
4: ¿Por qué?
2: No
4: tiene la visa.
2: Está demorado el visado de la credencial de trabajo.
5: Porque sí o sí tenés que entrar
2: con cosas de laburo.
5: Con el visa de laburo. No puedes entrar como turista, claro, porque te rajan.
2: Te rajan. No puede
5: dirigir. Y te sacan la visa 10 años.
2: Sí,
5: encima,
2: te sacan. Entonces no puede entrar.
5: Fenomenal.
2: Porque
4: no hay ninguna broma.
2: No, está demorado, va a entrar.
0: Pero ahí no tiene. Nos llama Messi y dice. Déjalo pasar, se pelota un amigo.
5: Llama a Beca.
2: Los Yankees ahí son.
4: Y menos por el fútbol. Boludo. Si fuera otro deporte, a lo mejor hace una excepción.
2: Sí, pero por el fútbol no debiste tener ni bola. Bueno, está un poco demorado.
0: Pero no Messi quiere decir amigo que, de Trump.
2: No quiere decir que lo entrene. ¿Vos te imaginas a Messi diciéndole, che, necesito un visado? ¿Vos qué tenés que ir?
5: Pero pará, si se saca la foto, le puede decir, Donald.
0: Le puede decir, Donald. Soy Messi. Pero flaco, soy Messi.
4: No es Babe Ruth.
5: Soy Messi, dame la Messi.
0: No digo que lo llame el Kili al Trump, no, porque ahí no, el Trump no va a saber, pero a Messi sí.
2: No, bueno, está un poco demorado el trámite.
0: Yo para mí, entre los, no sé cuál es la fantasía de cada uno, para mí los famosos tienen los teléfonos de todo entre ellos, ¿no? De los grosos.
5: Sí, obvio. Antes,
0: para mí Messi tiene el teléfono de Trump, Trump tiene el teléfono de Messi.
5: Tiene el de Putin también.
2: No, Trump no usa teléfono.
0: Bueno, tiene el de su mano derecha.
4: No
0: el
4: usa boludo. Teléfono, no scrollea nada.
2: No, Trump no usa teléfono.
5: Trump sí,
2: no,
5: lo usa. Si Obama tenía un BlackBerry, por ejemplo.
2: Trump no usa. No usa, no tiene teléfono propio Trump.
4: Bueno, no, tendrá uno con un chip que no es de él, pero escrolea todo. ¿Qué
2: chip? Si no hay más chip en el mercado. Con chip, dice.
4: Chip virtual.
5: No hay más chip.
4: E-SIM.
2: No usa teléfono Trump.
4: Nacho, vos solo te comés que Trump no va a usar teléfono,
2: no me
4: boludo.
2: Como,
4: boludo.
2: No mentís
3: todo el tiempo.
4: Si cualquier
3: no
4: va a tener
2: no usa teléfono Trump.
0: Pero no,
2: yo soy Trump, no uso teléfono.
0: Pará, yo lo que decía es que ponele, pensemos en un famoso, ponele en Novarecio, ponele.
2: Ay, entonces, Dios,
0: ponele, por poner a alguien, vos decís, llamalo.
5: ¿Cómo es clonea así, claro, de puto?
0: No, vos le decís, ponele, preguntale al bebé Checopar. Y para mí tiene el teléfono con el Checopar, ¿entendés? Y dice, sí, para mí es verdad, le voy a escribir y le manda un mensaje. O preguntale a Majul, le decís. Y él tiene, para mí, entre los famosos, tienen todo el número de ellos, no, ¿entendés? Se lo pasan en el, le podés pedir a Novarecio, le podés decir, pasame el teléfono a Dad.
3: Sí, claro.
0: Bueno, en el caso de ese sí, lo vamos juntos. Pero tiene una relación laboral.
3: Salvo que te llamen a vos para preguntarte el número de edad, eso sería un poco más común.
2: Claro, pero eso no.
3: Lo vale, yo lo llama
0: a
3: él.
0: Pero no, a ver, yo lo que voy, lo podés llamar. Lo llamás al presidente de Chile y decís, pasame el de la calle Pau, no lo tengo. Y te, lo, él lo tienen para
2: tiene
0: mí.
2: Un grupo,
0: los famosos tienen
5: todos. Le decís a Vladimir que me ve unos días a Rusia, que me habilite ahí porque no me van a dejar entrar.
0: Por favor.
2: Sí, Trump, no, Vladimir tampoco usa teléfono.
5: ¿Qué no va a usar?
2: No usa, boludo.
5: Tiene uno con, como
0: con
5: dice
0: Telegram. Tiene uno con Telegram.
5: Con Telegram para ver porno asiático. No,
0: para comprar
5: no
0: órganos.
5: Ve porno, Vladimir, con no la cara degenerado que tiene.
2: No ve porno.
5: ¿Te imaginas bueno, Putin no mirando porno ruso?
0: Que no, mira osos.
5: ¿Qué hay osas maduras?
4: Bueno, chicos, otra vez una mala noticia. No ganamos para susto, Mariano. Mirta. Poneme música
5: una vez
4: de
5: podés
4: tensión.
5: Contar una buena también. No, ¿por qué no tenés una buena?
0: Es que el espectáculo nos da mala noticia.
5: Pasa, flaca.
4: No podemos tener malas noticias, susto.
5: ¿Quién murió ahora?
4: Sobre todo la señora, que no, hay gente Mirta. Que por ahí ella
0: ¿es Mirta?
4: Tiene cerca.
3: ¿Cómo
4: está
3: la salud?
4: No,
3: mira. No, hay pro parto.
0: Soledad, no.
3: No, no, me estás hablando de alguien
0: Solita.
3: Enfermo.
0: No.
3: Ah, Soledad se cayó.
4: Sí, mirá, no, se pegó un alto palo, está internada.
0: No
4: está internada. Soledad Silveira.
3: Sí, es la cadena.
5: Justo que viene
4: sí, preocupación por su salud. Preocupación.
0: Ahí va.
4: Por su salud. Mira, no es la primera vez. Vieron que ya tuvo, ¿viste? Viene con una seguidilla Solita de algunas cuestiones.
0: Está
4: grande. Grande. No nos riamos porque te va a pasar. Sí, sí. ¿Y sabes qué? Vos que no tenés descendencia, ella por lo menos cuando se cayó llamó al hijo.
5: Bueno,
4: para
5: bueno.
4: Que lo vaya. Sí, no, pero es peor. Y el gordo, no sé quién va a llamar
0: a mí.
4: Nosotros.
0: Tengo, no tengo
4: sí,
0: ni.
4: Sí, bueno, pero él es más gordo, vos capaz que no estás para
0: ni
4: sentirlo.
0: Ni descendencia ni ascendencia.
2: El gordo se muere antes que yo, olvidate.
0: Una chispa entre dos nada, dijo
4: Sartre. ¿Sabes lo que te está diciendo?
2: Sí, se muere antes que yo.
4: No, yo te digo que.
0: Puede pasar, puede que no.
4: Se cayó.
0: Igual está muy. Viste que los pibes están de moda. Que lo muerdan los perros y lo grande está de moda de caerse.
4: Claro. Ahora sí. Mira, sí. Se cayó, se quebró y lo llama al hijo, por supuesto, como usted, señora, que tiene a mano el nombre, el teléfono de sus hijos, ¿no? Si le llega a pasar cualquier cosita.
3: Sí, claro.
4: Está bien,
3: sí,
4: ¿no?
3: Sí.
4: ¿No?
2: Hay
4: no,
2: que ver si va.
0: El teléfono de los chicos lo tenemos nosotros.
2: Hay que ver si va.
0: Hay que ver si llegan.
4: No,
0: entre
4: digo,
0: todas las cajas.
3: Los chicos tienen el teléfono de Nacho. Claro. El teléfono que importa es el de Nacho.
4: Sí, gracias, sí, está señora. Bien. Vos directamente totalmente. Le decís llamen a Nacho.
2: Gracias.
3: Y sí, ¿recuerdas cuando me asaltaron en la calle?
4: Sí.
3: El único que tenía memorizado era el de él.
4: Eso es gracias. Verdad, sí, ¿sabes?
0: Porque es fácil de memorizar, son todos sí, serios.
2: Sí, igual vos sé que soy el primero en ser llamado siempre cuando ante alguna cuestión media compleja.
4: Eso, sí, te, porque eso te da orgullo.
0: Porque soy el acceso norte.
8: Yo voy a decir algo, voy a mostrar algo en cámara. Yo tengo como número de emergencia, de verdad, lo tengo en Nacho.
2: ¿Sí,
8: de verdad lo tengo.
2: Que un clavo.
3: Y en otras situaciones también.
2: Y en otras situaciones también.
3: ¿A quién llamar en caso de...? Por ejemplo, no sé.
0: Igual, si no estuviera Nacho, si no te queda nadie. Me va a poner a mí, yo soy un desastre, boludo.
3: Ocurre una masacre zombie, por ejemplo. ¿A quién hay que llamar?
4: A Nacho.
0: A Chale, ahí en ese caso.
4: No, a Nacho,
0: Chale.
4: No, ¿qué va a hacer?
3: Y Nacho llama.
0: Siempre
3: a
0: Nacho. Siempre Nacho.
3: Pero, el que tiene los números.
4: Se mete en una cueva.
2: Luis, me tiene, Luis es de los que me tiene agendado.
3: Y a Santa Croce, y los zombies llegan
0: pero
3: a Funes.
0: Ponele, yo pregunto esto.
4: Rolly, sí.
0: Yo, para saber si uno ocupa un rol, acá o no. Si dice, por ejemplo, está viniendo un meteorito, vos me llamás a mí, está viendo un meteorito de a la Tierra, me llamaba a mí para preguntarme si es posta.
2: Te llamo, pero no creo que venga un meteorito.
4: A ver.
2: No, yo te llamo.
0: Che, ¿leíste lo que está diciendo ahí? Decime si es verdad,
2: te
0: a ver
2: llamo.
0: Si saco las vacas que tengo no sé dónde, qué hago.
2: Sí, te llamo, pero no va a pasar. pasarlo el meteorito porque viste que falopa eso.
0: Ojo, no, no, ahí están diciendo. No, después no, te cuento, hay unas novedades
2: sobre el no, porque faltan 200 años.
8: Bueno, ¿qué pasó con Solita?
4: Bueno,
8: ¿qué pasó con
4: Solita? Se cayó, se pegó un palo tremendo, lo llama el hijo, la interna, se quebró y estaba sola, por supuesto, es terrible.
0: Tiene razón esa publicidad que sale acá, que dice.
8: ¿Tenés miedo?
0: ¿Qué sabía que 9 de cada 10 viejos se la ponen y vos estás laburando?
4: Mira, claro. Está dolorida, pero está bien. Dicen que está de buen ánimo, se quiere ir ya del
0: ¿cómo está de buen ánimo? Hospital. Se quebró y está en el hospital.
4: Está en el OTAN Mendy. No, a lo mejor fue una costilla y es solamente reposo y lo prefiere hacer en la casa. Pero bueno, qué sé yo, lo dijo.
0: ¿Y qué es en la casa de OTAN Mendy?
4: ¿Por qué? No, en el sanatorio también. En el OTAN Mendy. Como le dicen, Mirta está en el Mater Dei, Solita está en el OTAN Mendy. Mirta, todavía estamos esperando el parte de hoy, a ver si
2: está jodida, Mirta.
4: Y un cuadro bronquial. Igual Marcela Tiner, la hija, vieron que lo medio con humor dijo que ella es salidora, le encanta salir aún en invierno, sí. Viste, hace frío, la vieja no importa nada, va a ver todas las obras de teatro,
8: como la vieja,
4: todos los días.
3: Tiene más nocturnidad que vos, Nacho.
4: Claro, eso no lo dudé.
2: Sale más que vos, Mirta, como loco. La vara está tan alta, sale más fuerte.
4: Sale fuerte, Mirta. Sale fuerte. Si le encanta, va al teatro, va a cenar.
3: Obras de teatro, tiene cenas, se acuesta a las 2 de la mañana.
4: Sí, no, o sale, sea, ella sale tipo 7, va al a las 8 va al teatro, de 8 a 9 y media, ponele, y se va a cenar, no es que vuelve, ¿entendés? Hace doble, va a cenar.
3: Claro,
4: después.
3: Tiene que ir a cenar.
0: Y que después del teatro sale un hambre.
4: Sí, pero hay gente que dice, no, me quiero ir a mi casa.
0: No, yo en el teatro salgo desesperado a comer pizza.
4: Sí, de acá tenés que encontrar abierto igual. Cuando salís de
0: no, cuando estoy en Buenos Aires, acá en Rosario me resigno, que cuando salgo de cualquier lado me tengo que ir a mi casa. No hay nada para hacer, ni una estación de servicio.
4: Estación de servicio, es lo único de esa fue un triple de miga, frío.
0: Tiene que ser full.
5: No, pero tiene para calentar, casi todas tienen. Le metí un tostadito ahí, te tomo un café.
4: Sí, sí, sí, no, la full, la hamburguesa riquísima en la full.
0: Mitre y Urquiza.
4: La hamburguesa.
5: Esta acá tiene de Dinan Deli. ¿Cómo?
0: Acá también, claro.
4: Sí, pero no está abierto Dinan Deli a la noche.
5: Todo el día.
4: No.
5: Yo pasé a la 1 de la mañana, por usted me cagué una hamburguesa.
4: Bueno, yo la última vez que fui tuve que comer un triple.
5: Más tarde, por eso.
4: Un triple. Porque no estaba Dinan Dennis, me comí la curva. Bueno, chicos, confirmados los participantes de Masterchef Celebrity. Lo voy a mirar porque me gusta mucho más cuando gente que no conozco, la verdad, te digo. Las novedades por ahí, Nazareno Casero, que no le hace mucho que no lo vemos.
2: Nazareno Casero, de ser una promesa de gran actor, me parece que se quedó ahí, ¿eh?
3: Me parece que es un muy buen actor.
2: Ah, ¿sí?
3: Pero tampoco veo que haga muchas cosas, o no sé qué piensan ustedes.
2: No, yo tenía la idea como que era un gran actor o que pintaba gran actor.
3: Es un buen actor, está muy bien.
2: Hizo un par de laburos buenos. Trabajó en. Ayúdame, Kim. Trabajó en.
5: Laburó bastante. Hizo de Diego.
8: Muchos desnudos.
5: Hizo el papel de Diego. La escena esa que se viraliza ahora hace poquito. Sí. Cuando él los va a despertar el día anterior. ¿Qué están haciendo la valija? Eso es escena, ¿sabes?
2: Mira, lo primero.
5: Diego antes de Inglaterra.
2: Lo primero que hizo Nazareno Casero, si no es.
5: Hizo
2: una película sobre la dictadura que el flaco laburaba muy bien, que trabajaba Charry en la película. Es una buena película.
4: Para mí fue difícil para los pibes Alfredo.
5: Él se guardó un poquito en un momento dado.
4: Sí, porque Alfredo estaba
5: después de hacer un montón
4: tan,
5: de cosas.
4: Sí, y aparte Alfredo estaba tan para adelante que tuvo.
5: Y
4: de
5: Crónica de una fuga.
0: Y la de Crónica de una fuga. La época de Quieren Flan. De
4: ahí
0: Alfredo
4: para mí
0: Casero.
4: El flaco tuvo que bajar un poco. Y de hecho la hija, en una entrevista hace poco.
0: Ni sabía que tenía hija.
4: Minerva Casero. Hace poco le preguntaron, che, ¿usted ha
3: visto a Minerva? Muy buena.
4: Precioso, ahora está haciendo un musical en Calle Corrientes.
3: Canta muy bien, Minerva.
4: Pero preciosa, aparte una chica, unos rasgos. No, y hace poco le preguntaron a ella, onda, ¿qué onda tu viejo cuando tira esto? Viste que a los gritos, peleándose con la gente. Dice, pues el sábado, el domingo se juntan como una soya y dicen, che, pa, baja un poco, boludo, te estás zarpando. Hijo, como que la familia, como si fuesen células aparte, o sea, el padre hace lo que hace, el hermano hace lo que
0: sano.
4: Hace, dice, sí. Y yo sigo mi carrera, mi vida, ¿no? Dice, imagínate si cada vez que mi viejo, a veces me da risa, dice, pero cuando se manda una de esas que está toda la semana el país hablando de lo que dijo Alfredo, no, dice, yo trato como de nada, y el domingo no se habla, sea la otra
0: pero
4: cosa.
0: Debe ser difícil porque le deben preguntar, che, ¿qué pensás de lo que dijo tu papá?
4: Bueno,
0: el domingo,
4: por eso,
0: ¿no?
4: Por eso.
5: Historia de un clan. Él hace de Maguila, y lo hace muy bien también.
2: Lo hace bárbaro.
5: Y el otro día volví a ver, yo no sé si la vieron, a Bayay, El hombre sin miedo, que es un peligro. peliculón.
0: No la vi.
5: Un peliculón. ¿Vos sabés que el enganchero tiene Cinear a las 3 de la mañana?
0: ¿Qué hace Cinear a las 3
5: de la mañana? Y bueno, estaba haciendo ese menos de una... nada para ver, y me quedé mirando, vi que estaba, lo veo a Cedrón y digo, esto es Abayay, con Claudio Risi. Y empiezo a retroceder, bueno, ahí trabaja también a Serena Casero. A mí, lo que pasa es que trabaja a Siembroski, es un peliculón.
0: El pad numérico, boludo, de uno de los controles remotos no me andan los números. Entonces, no. Sí o sí tengo que pasar.
5: Para ir para arriba, para abajo.
0: Sí o sí viajo.
5: Bueno, una maravilla.
0: O pongo el 99 y subo, algo de eso. Y entonces pasás en algún momento por Cinear.
5: Y el año pasado vi Nieve Roja, que es de Flow, labura este pibe, Nazareno, es uno de los protagonistas. La verdad que la serie es bastante floja. Trabaja Mica Riera, Justina Augusto, tiene un elencazo. Trabaja también Coquiarale, que en otra de las, no en un enclave, en la otra, que también hace de Maguila. La verdad que flojerli. Pero bueno, no, quería decir que labura mucho Nazareno. Lo que pasa es que hace cine, hace una peliculita, hace una serie, desaparece, hace Maradona en 2021, cuando él hace de Diego, se guarda.
0: Estamos viendo una escena de... estoy viendo una escena...
4: La otra que va a estar en MasterChef, seguramente hay que hablar, es Marta Ford, que está en su parada, a full. Va a estar
5: Martita Ford en
4: MasterChef Celebrity, bueno, y junto a otra figura, es Lizzie Tagliani, que siempre garpa,
2: habla raro Marta Ford.
4: Sí,
2: padre,
4: ¿viste? Habla con una voz gruesa, que dice que le dio mucha... En algún momento, aparte dice, me llamo Marta, y tengo esta voz, como que en algún momento...
5: Habla como si Ford hubiera tenido una hija.
4: Es muy hija de Ford. Bueno, y por último, chicos...
2: ¿Y el hijo de Ford qué onda?
4: No, otro perfil, más bajo.
5: El hijo de Ford.
4: Está de novio con... Me contaron hace poco el chisme, creo que una rosarina.
2: Ah, mirá.
4: Está de novio con una rosarina. No, otro perfil. Y aparte, según lo que dijo ella, como que es mucho más... No le gusta meterse en quilombo, no le gusta todo esto que está haciendo esta chica ahora. No sé si la vieron en Blender a Martita.
2: La vi. La vi entera, me pareció una copada.
4: No, y aparte...
2: Inimputable.
4: Me mata.
5: Una fresca, completamente inimputable.
2: Completamente
5: inimputable.
0: Me hizo acordar a Esmeralda Mitre.
2: Sí, inimputable.
4: Sí,
2: vale,
4: sí, sí, sí, por algún lado, es verdad. Tiene así como...
2: No caminaron dos cuadras en su vida. No caminaron dos cuadras, ninguna. No tienen ni idea. No nunca saben lo que es la vida. Pero bueno... lindo de escuchar.
5: La vida del rico.
4: Está bien. Bueno,
2: era como Charlotte Chantal.
4: Sí, bueno, sí, más o menos. Sí.
2: Desapareció Charlotte Chantal.
4: No, Charlotte está en Gran Hermano. Flaco.
2: Ah, sí, no, pero estoy fuera.
5: Pero no mira nada.
4: No, yo tampoco, pero sé que está ahí.
5: No mira nadie Gran Hermano. Por algo lo estamos hablando de todo el
2: lado.
5: No, menos de 4, un
2: desastre.
5: Es inmirable. Se están volando, están apurando la salida porque no le funcionó este supuesto famoso, que de famoso no tiene nada.
2: Pero ya fueron, hermano.
4: No, tiene que descansar por 4 o 5 años.
5: Conocido le rinde más que con gente supuestamente famosa.
0: Es que pusieron caos, por ejemplo.
4: ¿Qué otra cosa? Bueno, chicos, ¿quién dijo? Tengo una frase polémica, bastante polémica.
0: Escucha, Mariano.
4: Vamos a ver si pueden averiguar, perdón, adivinar.
0: Nacho le va a gustar.
4: La autora, solo les voy a decir que es ella, la autora de estas declaraciones. No tengo sexo, no fumo y no tomo.
2: Pampita, ¿no?
0: Ya lo dijo Pampita, estaba por más.
4: Pampita no dijo no tiene sexo, no paren un sexo. Poco. Dijo que no fuma, bueno, fuma ya sabemos, dijo que no toma. Sexo sí tiene Pampita.
2: Se iba, pero se entiende por qué la dejaron todos los flacos. Pampita. Esta no tiene...
3: Esta ya ha dicho cosas por el estilo, ¿o sorprende esta declaración?
4: Sorprende.
2: No, que la ritó, dices.
0: Tampoco, bueno, pobrecita. Está reconstruyéndose la ritó.
5: Moria, ¿quién es?
2: ¿Quién es?
3: No me digas. Silvia Zuller.
0: Es que no va a tener sexo Silvia Zuller. No.
4: Bueno, podría
2: Escudero.
4: Ser que se cierre.
2: Escudero.
4: No, imposible sacar. O sea, me manda Luis este recorte, imposible sacar. Pero es un personaje que acá lo conocemos. Ella es Viviana Colmenero.
0: La Colmenero.
4: Claro,
3: que se caracterizaba
4: muy expuesta de haber estado.
3: Además, su trabajo.
4: Era trabajadora sexual. Bueno, ahora la escuchamos.
9: Creo que todos tenemos menos sexo.
10: ¿Vos estás en pareja ahora?
4: Habla por vos, Viviana.
10: ¿Y cada cuánto, digamos, chongueas?
9: No chongueo, no, nunca, nunca. No me gusta tener relaciones sexuales.
4: Se cansó.
9: Por tenerlas. Yo en ese sentido trato de no pensar en el sexo si es que no tengo una pareja.
0: Estoy amigo que es igual.
9: O no estoy enamorada.
3: Bien, está bien, yo le creo.
4: Bueno.
9: No estoy en pareja desde el mismo tiempo que no tengo relaciones sexuales. De repente pasa que te gusta alguien.
3: Una romántica al final.
9: Pensás que conectas con alguien porque por ahí el otro no está conectando con vos.
3: Verdad.
9: Al principio es como una cosa platónica.
2: Claro.
9: Después yo espero que el hombre avance, que el hombre conquiste.
0: Yo también.
9: Con el tema de las redes sociales, muchas veces
0: el hombre tengo un quiste,
9: en nuestra zona de confort. Entonces es como que nos quedamos ahí, en ese contacto que no requiere un compromiso mayor, ¿viste? Una última persona que me gustó.
11: A ver.
9: La conocí entrevistándola. Yo también pienso que a él le pasó algo conmigo. Rulo dijo, pero no se sabe, quedó ahí en el misterio. De mostrarme, de estar pensando solo en lo superficial, vivir esa fantasía de que somos todos lindos, estamos todos bien vestidos.
3: Bueno, eso se llama madurez. Sí. Chica que cree. Le ha pasado el tiempo.
0: Quiero aclarar que la música es de la nota de información.
4: Ay, menos mal. Bueno, sí, está bien.
3: ¿Sabías que...
8: bueno, no repita.
3: ¿Silvia Zuller está enamorada de un político?
5: ¿A de quién?
8: De otro.
3: Es un, no sabemos quién es, pero es canoso. Pero o sea, no es Milei. No es.
0: Debe haber pocos.
3: Cualquiera de los que vos, de los más salientes. Cobos. Para mí
8: ¿cuál es Cobos?
3: O Mayans. No, Canoso. ¿Quién es Cobos? Canoso.
4: Yo la amo tanto, Silvia.
3: Pero Cobos no se caracteriza por Canoso.
4: Hay un reel de me lo guardé de un almuerzo lindo, de Mirta, de Silvia en su mejor momento. Sí. Un almuerzo de esta Silvia, está Adrián Aguirre, La Pradón.
8: Ese almuerzo se llama La Guerra de las Vedettes.
4: Qué hermoso almuerzo.
3: Siempre hubo
4: Silvia,
3: Guerra de las Vedettes.
8: Pero ese es genial. Silvia, lo vi el otro día.
3: Sí, Silvia está muy bien. Sí.
4: No, porque qué bueno, te vas, que no va a cobrar cualquier cosa.
3: Porque
4: yo.
3: Le parece que viene su serie el año que viene, que tiene 10 capítulos, que hay muchos que quieren tirarla abajo porque va a contar todo.
4: Obvio.
3: ¿Sí? Y no conviene. Todos. Y por otro lado, le dijo que no a Sirio, a la faraona, que le quería pagar para una nota, porque él no paga nunca, pero en este caso iba a pagar. Ella al final dijo, no, yo veo cómo trata a la gente y no me gustó nada, así que le dije que no.
8: Mira, Sirio hizo otra cosa, que no lo quiso llevar.
3: Sirio dijo...
8: Porque no lo conoce.
3: Verdad, dijo, no lo conocía.
8: No tiene sentido entrevistar a alguien que no me conoce, dice, pero entiende mi humor.
3: Sí. Bueno, no, pero dice que ella se tomó el trabajo de ver algunos videos de las notas que hace y todo, le pareció que no le gustaba, entonces no fue. Y listo.
2: Bien, ¿qué otra cosa, Raúl?
4: Nada más.
2: Bueno, vamos a estar afuera, ahí entra un sol lindo, che.
4: Se
2: vamos termina. A repasar.
4: Temperatura. 14 grados ahora en la ciudad de Rosario, máxima de 21 para hoy, con el cielo completamente despejado, humedad del 65% y la presión 1021 hectopascales. Días lindos, se vienen hoy, mañana miércoles, también el jueves, máximas alrededor de los 20 grados. Ya a partir del viernes baja la temperatura y el fin de semana mucho frío. Las lluvias que estaban pronosticadas para el viernes de la noche, que iba a llover muchísimo, se fueron, solo queda algo inestable.
0: Qué manera de mentirnos el sábado. En servicio meteorológico.
4: No sé por qué ayer Wimburú marcaba tipo furioso, capo que mañana vuelve. Y ahora no hay.
0: No, pero hay. Esto es toda una mentira.
4: Toda una mentira.
2: Hasta la una. 11 y 10.
0: Vino cariñoso
2: hora.
0: El invierno, ese es el lema. No se va nunca. Y lo que viene ahora es lluvia.
2: Vamos hasta la una. 156, 000, 973.

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0: No me hables de los Beatles, no ves.
1: ¿Cómo te gusta eso?
0: No, es que es verdadera vanguardia, siempre 10 pasos adelante de cualquiera. Ya está.
2: Esto lo hicieron en el 80, tampoco lo hicieron como los Beatles en el 68.
0: No, no, Jesus Hall de Chanterio.
2: Jesus Hall 1980, Emotional Rescue.
0: ¿Seguro vos?
2: Convencido porque me sé la discografía.
0: Para
2: 1980, Emotional Rescue, Jesus Hall. Ahí está la canción que le da el nombre al disco, Emotional Rescue, muy conocida. Es esta. 1980.
3: ¿Qué canción?
2: 1980.
3: No me acuerdo todo el endeudado que estábamos la última vez que vinieron.
2: Sí.
3: Y fuimos con... juntamos las moneditas con mi amigo Hernán, que vamos a ver todas estas cosas, dijimos,
2: no,
3: porque se van a morir, no van a venir, se van a separar, se van a casar con otra china, con otra japonesa, con otro coso, con un tipo, y se van a separar como le pasó a los otros, y no lo vamos a quedar con la gana de verlo. Y juntamos hasta el último centavo.
2: Qué bueno.
3: Qué experiencia, boludo, qué experiencia.
4: Viene un Stone a Rosario, regalamos un par de entradas por WhatsApp, único medio que regala entradas.
2: Es el único medio, y tal vez esto hay que decirlo entre pobres, hay que decirlo la verdad, y tal vez sea el único medio a través del cual puedas conseguir una entrada, ¿eh? No pensé en la tarjeta, no pensé en nada, pero no tenés más nada. Es el único medio por el que podés conseguir. Paré a ver, ¿eh? No, no.
4: Un Rolistón en Rosario, primero 10 días de noviembre. Va a tocar acá. Mañana es el anuncio. Amaneció la ciudad pintada por todos lados, con la lengua de los Rollins.
0: Entonces tendríamos que poner una del 64 para ver las diferencias.

0: Bueno, esta es una de las viejas, en 1966, Painting Black. Esta es la versión en vivo, digamos, pero la versión original de disco de 1966.
1: A mí me gusta.
0: Sí, claro.
2: Tell me.
3: Déjame ponchado los mensajes.
1: A mí me gusta Out of Tears.
0: Bueno, me parece muy bien, ¿eh?
3: Bueno, la ponemos, agregado.
1: Te felicitamos.
3: Qué lindo, qué lindo.
1: Voy a practicar el pasito. Vamos a practicar el pasito.
3: Esta canción es preciosa.
2: Superiores, yo los vi. ¿Qué crees, te diga? Me gusta más que
3: te gusta más que lo que detonado el WhatsApp, un par de entradas. Quiero los Rolling. Tenemos un Stone los primeros 10 días de noviembre en Rosario tocando.

0: O sea, en 1966 los Beatles habían sacado Abbey Road, el álbum blanco, Revolver habían sacado ya. Ahora, si la discusión es me gusta más o me gusta menos, sí, no se puede discutir.
1: No, para mí la...
0: Pero la vanguardia, no, de no, ninguna manera.
1: Fueron, para mí fueron por el lugar correcto los Rolls, nada más. Pero que fueron.
0: Está bien, le, 50 años de carrera le
1: rompiendo.
0: Robaron, digamos.
2: Qué linda es esta canción.
1: Esta me encanta.
0: Qué
1: lindo. Esto es trash, esto es. Nosotros
3: somos mantequita.
2: Esto está muy
1: totalmente
2: alejado, aparte del blues que tanto ellos cultivaron. Y, es más, el último disco, que es un disco plenamente blues, como sus orígenes. Esto está lejos. Y el resultado también es extraordinario. Extraordinario. El fanatismo, además de que Richard y Jagger por, y Charlie Watts, obviamente, por el blues, que lo llevó a viajar, conocer, chupar, tocar, zapar y volverse pecho lleno.
4: Pero explotadísimo el WhatsApp.
0: El disco, ¿no? El disco de blues no es, viste que no es el último. Después sacaron, ahora sacaron el último.
1: Sacaron otro más, sí.
2: No, claro, no, el último parece que lo hubieran ido a hacer a

0: a medio del...
1: Es una cosa de loco. El que vos decís, que es Blue and Lonesome, se llama, ya tiene, bueno, tiene 8 años, 9 años, disco posta, y es bien de blues y rhythm and blues, que es lo que escuchaban ellos, por supuesto, está buenísimo.
2: Los que quieran participar, nombre, apellido, tres últimos documentos, no me
1: quiero Rolling.
2: De eso. Me quiero Rolling.
1: Quiero los Rolling.
3: Quiero los Rolling.
2: Los Rolling quiere. Nacho, mucha gente agradecía en redes sociales que fue a ver este fin de semana Calamaro, gracias a Radio Boña, todo pasado.
4: Lindo, salió buenísimo, ey. Sí. Salió buenísimo. Bueno, un show de la puta madre el de Calamaro.
1: Pero esta le gusta a un amigo,
5: ¿Quién es el amigo?
2: Un capítulo de Montaña Rusa terminaba con esta canción.
4: Qué hermosa canción esta también.
1: Uno tenía un amigo que se lo cruzó en Punta del Este, que dijo, lo vi a David Bowie.
4: No, se lo cruzó en Londres.
1: Ah, en Londres,
5: No era Mick Jagger.
4: Y le dice a la mujer,
1: era de Bigogui,
4: un beso grande, Iván, un amigo.
2: Es amigo tuyo.
4: Le dice, mira quién está ahí. Le dice, estaba paseando con un hijito, hijita, no me acuerdo. Y le dice a la mujer, le dice, mira, está David Bowie. No, boludo, Mick Jagger, le dice la mujer.
1: Claro, que
2: un... Una cachetada, tú, perdón.
4: Le pegó una cachetada.
2: Sí, lógico.
1: Podía pasar.
4: Y estaba Mick Jagger en una placita jugando ahí en una zona alejada de Londres. Y no le pidió una foto, nada. No, estaba familiarmente el tipo. Quiero los Rolling al 156-000-973.
2: ¿Qué estamos regalando?
4: Un par de entradas. Viene un Stone a Rosario ahora en noviembre.

0: linda canción.
1: Linda. Bueno, está contento, te dimos el gusto. Sí, está listo.
0: Perfecto. Porque también son románticos los roles.
2: Que están pidiendo canciones.
1: Los Rolinga también son
0: los Rolinga, sí. Hasta los fiteros se enamoran.
1: Se emocionan.
0: Hasta los rockeros se enamoran. ¿Qué canción le dedica un rockero cuando se enamora?
2: Afortunado en el amor.
1: Cuando un rockero se enamora.
0: Es eso, ¿ves?
1: Cuando un rockero se enamora, no. Deja de ser rockero. Sí, bueno, por supuesto, hasta el viernes poniendo Rolling Stone, me aviso.
3: Claro.
4: Bueno, vamos a la una. Viene un Rolling Stone en noviembre a la ciudad. Regalamos un par de entradas al 156 000 973. Prepárate, a la vuelta regalamos. Dale, María.

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0: porque estamos llegando a la una. Atentos a los que mandaron mensajes, ya te lo contamos. Viene un Stone a Rosario. Los primeros 10 días de noviembre tenemos un par de entradas. Había que darle Quiero Rolling al 156. Ahora te llamamos.
1: Explotó, esto está dinamitado.
0: Está dinamitado. Dale, la
2: 12:54 de la mañana. 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
1: Rolistón,
0: vamos de acá, la che. Vamos, que tenemos una buena noticia. Viene un Stone a Rosario.
1: Me voy a pelear con Quintana. No, esto es el disco este nuevo. No es el tan blusero, boludo.
3: Recontra, todo, boludo.
1: Pero esto que estamos escuchando.
3: Sí, Foreign Tongues.
1: No es blusero. Porque ojo, vos puedo tener un quilombo de haberme confundido los nombres, pero no es tan blusero el disco nuevo. Es más Rolling Stone, digamos.
0: Menos blusero.
1: Y esto, digamos. Bueno, esto es rockero, ¿eh?
0: Esto es papo.
1: Esto es papo.
0: Esto es papo.
1: No, ¿se acuerdan que habíamos escuchado Rogan Twisted? La canción esta donde está el pibe que lo descubrió Rodrigo Miró, que está en el puente Alsina en Buenos Aires. Tampoco esa es de... Es tan blusero. Por eso a mí el disco blusero me voló los pelos. Pero esto no es blusero, King, a mí me parece. ¿No? Bueno, este Red Man Blue. No, lo que vos digas está bien.
3: No, King, no, boludo.
1: Aparte no te estoy peleando, boludo. Estamos debatiendo.
3: No, te hice un comentario fuera del aire, por eso me pareció. 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
2: ¿Yo?
3: ¿Cuál quieres?
2: ¿Chocolate
3: o dulce leche? Dulce leche.
2: Ahí está. No, pero de
3: la cosa más. No. Me quedan dos de chocolate para los niños. 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Pudding, vainilla con sabor, relleno de chocolate. Bueno, el estilo europeo. Una cosa maravillosa y riquísima. Que si no la probaste, se te hace agua la boca después del primer bocado. Y va a querer comer absolutamente todo. Muchas gracias, la cumbre argentina que nos acompaña. Además, en todos los eventos que estamos haciendo, que son un montón.
2: Vainilla,
3: gracias a...
2: Y lo que le falta, que nos tienen que acompañar también.
3: Uf, sabés lo que falta todo el año y todo el año que viene. En todo lo que vamos a hacer. Día de la primavera van a estar repartiendo un montón de cosas en esa transmisión maravillosa que va a ser la radio. Alfajores, puddings, budines y de todo. Así que gracias a la cumbre, ¿eh? Gracias.
0: Luisito, vamos a llamar
3: ¿a quién?
2: A The Winner.
0: Vamos a llamar al ganadora que se lleva las entradas.
1: Se ha explotado, no sé cómo va a ser.
0: Elegiste uno.
2: Un par de hola, Jagger.
0: Tiene que decir hola los Rolling. Si no dice hola los Rolling, no hay entrada.
1: Elegiste uno.
2: Es verdad.
1: Bueno, vamos a elegir, diga ya, si alguien que diga ya.
2: Ah, tenés para rodar, pero sí, déjalo rodar porque no, hay 700 millones. Rodar
3: un ¿cuántos montón entraron?
1: No, es imposible.
2: La señora no puede hablar.
1: Es imposible dimensionar.
4: Like a Rolling Stone.
2: Like a Rolling Stone.
4: A ver.
2: Claro.
4: Basta. Rolling Stone.
1: Ay. No digamos el nombre.
0: Bien,
2: no,
0: me parece.
2: Porque tiene que decir hola, bueno. Rolling Stone.
1: Ay. ¿Qué tiene que decir?
2: Hola, Rolling Stone.
4: Sí, no es difícil.
0: Si no dice hola, Rolling Stone, no pierde.
4: Claro.
0: Es
4: decir,
0: automático.
4: Hola, Montaner, va a decir. Ya.
0: Vamos a probar, ¿eh?
1: Ay. Hola, Rolling Stone.
0: Hola, Rolling Stone.
2: Ay.
0: Se lleva dos entradas. Mañana, por eso amaneció la ciudad pintada con la lengua de los Rolling. Mañana se hace oficial.
3: Qué bárbaro, ¿eh?
0: El anuncio. Nosotros ya regalamos dos entradas. Una Stone en Rosario en los primeros días de noviembre. Hoy sale el iPhone, ¿no? iPhone 18 sale hoy. Está dando vueltas
3: los
0: a
3: anuncios.
0: Sale como $2,000 el nuevo.
3: Es que va a seguir aumentando. Año va a seguir aumentando.
0: Claro, aumenta.
3: Pero lo que pasa es que ya el tope de gama vale lo mismo que vale una MacBook. O sea, no.
4: Claro. Ay. A ver.
3: ¿Quién se va a ganar?
2: Mirá si cualquiera que le suene el teléfono, sí, ahora atienda, no importa si está laburando, nada, atendé.
0: Si no dice,
2: es como con Susana. Atendé y decí hola Rolling Stone.
0: A ver.
2: A cualquiera.
4: Ay. A ver.
5: Hola, Rolling Stone.
0: Bien, bien.
1: Por ahí.
4: Estaba atento, bien, muy bien.
2: Bravo. Bien.
0: Bueno, qué suerte que tenés, che. Oh.
5: Muchas gracias.
0: ¿Cómo es tu nombre?
5: Diego.
0: Bueno, Diego, ¿estás contento?
5: Sí, contento. La verdad que sí.
1: Contento, no, sabes, no sabes todavía cuál va a haber.
0: No sabes con cuál, no. Qué Rolling Stone vas,
4: uno
0: a,
4: va a ser.
0: Vas a ver, pero no. Uno va a saber. Escúchame, ¿con quién vas a ir?
5: Capaz que con mi mujer.
0: Está bien.
3: Capaz, digo.
4: ¿Cómo capaz? ¿Es Rollinger? ¿Es mujer
5: amigo
4: o no?
5: No, mi mujer no.
4: Ah, no.
3: Eligió el amigo de Rolinga.
0: Llega un amigo,
4: claro,
0: llega un amigo.
4: Claro, no se lo merece.
5: Un amigo. Vamos a llevar un amigo mejor.
0: Escuchá, claro. Bueno, como la dejó la mujer, mirá como la dejó plantada. Y si no se la merece, la amigo.
4: Claro.
5: Yo lo que te invito a Quintana, que le guste estar.
3: Ah, sí, lo que quiera, amigo. Yo pago el morfi después. Yo te pago el morfi, yo te pago el morfi.
5: Sí, con Quintana.
3: Dale, dale, la loca también.
0: Escuchá,
1: no, lo que tenés que saber es que, como lo digo, lo anuncia Nacho esto, a lo mejor decís, este capaz que viene con Juan. Con Juanse, digo, capaz
0: no,
1: que viene con
0: no.
1: El
0: sol.
1: No, no,
3: es un postre.
1: Es un rolitón de verdad. El que vos buscás está en todas las fotos.
0: Está ahí.
3: Bárbaro.
5: Perfecto, perfecto.
0: Así que.
5: Internacional, la verdad que esto va a estar buenísimo.
0: Va a estar bueno, va a estar buenísimo.
1: Julio Rosario.
0: Primero día de noviembre, mañana sale todo oficial. Ya regalamos un par de entradas. Bueno, suerte, che, disfrutalo, pasala bien. Te quedás en comunicación con la producción. Abrazo.
5: Muchas gracias y gracias a ustedes por hacernos feliz todos los días.
0: No, gracias, gracias a vos, gracias a vos.
1: Cuánta alegría.
0: Recomendá el programa, que es lo más importante.
2: Sí, lo va a recomendar. Después
5: se comunica. No, si lo recomiendo, no, mejor no.
3: Después se comunica la producción con él.
0: Dale,
5: bueno, gracias.
0: Abrazo, sí, hijo, que estés bien. Amigo. Bueno, vamos para
4: bueno, vamos.
1: Bueno, boludo.
0: Sí, vamos.
3: Este programa no para de dar alegría. No.
0: Vamos, sí. Volvemos a las 4 de la
4: para
0: tarde.
4: Para seguir dando alegría a la población.
3: Mañana tenemos una entrevista, señora, prepárese.
0: Ah, pará.
3: ¿Qué entrevista mañana?
4: Donde va a contarlo todo.
0: ¿Querés que la anuncie?
3: Está, anuncialo. Vale,
0: mañana en exclusivo.
2: Ah, lo va a dejar.
3: ¿Quién?
0: Con nosotros. Único medio.
1: Un Rolling Stone.
3: Estamos seguros.
4: Estás tratando de acordarte.
0: Estoy tratando de
4: acordarte.
2: No se acuerda del nombre.
0: Mañana en exclusivo con nosotros, mano a mano.
3: Sin leerlo.
0: No habló con nadie.
3: Sin leerlo.
0: Reinaldo Babeck.
3: ¡Vamos!
1: El viudo.
0: ¿Quién es? El viudo Adel.
3: El viudo de Adel.
4: ¿Cómo que? Va a contar la verdad.
2: No. ¿Cómo se pronuncia?
0: Babeque.
4: Guabeque.
0: Guabeque.
4: Babeque.
0: Le vamos a decir Reinaldo.
4: No, puede decir Babeque.
3: Decir Biodalfa, boludo.
0: Escucha, el Biodalfa. ¿Qué parece que le fumó la guita un novio?
4: Pero no es cierto y va a contar.
0: Y va a contar la verdad.
3: La guita de Adelfa se la fumó un novio de Guabeque.
1: Todo falopa, se metió todo falopa.
4: Va a presentar todos los tickets de que no se fumó nada de lo que dice.
2: Vamos a ver.
4: Vamos a ver.
3: Ah, tiene los tickets.
0: En exclusivo acá con nosotros.
3: Exclusivo, todo pasa.
0: Nadie, no hablo con nadie. ¿Hasta acá?
3: Qué bárbaro.
2: ¿Cuánto año tendrá?
3: Podría
2: ahora
3: ser con ese corte, sí, así, un Rolling Stone con ese corte a gallinado. Pero
1: anunciamos un Rolling Stone, sí. Sacamos a Macri y vendemos a Babeque. Sí.
3: Me dijo que quiere hablar con Joaquín.
0: Único medio. Único medio que va a hablar con Babeque.
2: Es el medio 40 que habla.
3: Conmigo no, se cae la nota.
0: El viudo Adelfa. Mañana en exclusivo, 13 horas.
3: ¡Qué programa!
1: Si no vamos por el Martín Fierro este año, no sé.
3: ¡Qué programa!
2: Manda, tomate un té con miel, gordo.
4: Contale a la gente a dónde pueden encontrar la nota de ayer de nuestro artista internacional.
1: Otro, mira, fécoles.
4: Contanos.
0: No, pará.
4: ¿A dónde la pueden encontrar? ¿O no está?
0: Ya está la nota en redes.
3: ¿Vino Phil?
0: Ayer vino Phil.
3: Y no me avisaron.
2: No lo escuché, yo me lo perdí también.
0: Imperdible.
3: Fenómeno. ¿Vino con el bastoncito y la muleta?
0: Fuera de
1: vino hecho mierda, no sabe lo que está, no puede caminar.
0: Volvemos a las 4. Beso, abrazo.

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1: Tarde de sol. Veo distinto el estudio, ¿puede ser? Ah, es la Caro.
2: Más iluminado.
1: Más iluminado, me encanta.
0: Es que estamos con el sol a pleno.
1: Me encanta, me encanta.
0: Sí. A pedido del jefe. Del jefe NR.
1: Bienvenidos, un y cuarto.
0: ¿Qué te buki?
3: Están bien.
0: Vos sabés que
1: ¿Qué?
0: El último disco de...
1: Es mi año más Stone, quiero decirlo.
0: Sí, yo también. Ey,
2: ay,
0: pará, escuchá,
2: Dios mío.
0: El último disco de los Stones me lo regalaron en vinilo. Yo soy muy malo con esas cosas, ¿viste?
1: Sí, sí.
0: Fede me está metiendo en el mundo. Para no es el último de los Stones. Bueno, no sé cuál es el de los Stones.
1: El último de los Stones era el que poníamos de Amy Winehouse. Claro.
0: No, no es el último, es Hackney Diamonds, que es 2023.
1: Es el anterior.
0: Bueno,
1: sí.
0: Me lo regalaron en vinilo, pero más chiquito, doble.
1: Claro.
0: Original, todo re picante. No lo pude escuchar todavía porque no tengo.
1: Esta era la que sonaba. Sonó en su momento.
0: Y pará, justo me lo regalaron el domingo, boludo. Fue casualidad. El disco de los Rolling, o sea, el vinilo de los Rolling, que viene más chico y estoy ahí como investigando todo el mundo los vinilos, porque yo soy muy malo. Pero bueno, necesito un tocadisco. Qué mundo que desconozco.
1: Qué mundo, Fede, vos no tenés tocadisco y sí vinilos,
4: sí,
1: ¿era así?
4: No, tengo.
1: Ah, ¿tenés tocadisco?
4: Tengo tocadisco, todo.
1: Pero no.
4: Rompí un cable y no lo estoy pudiendo usar, pero tengo varios discos, no tengo una locura, pero tengo.
1: Tenés.
0: Son caros, che, los vinilos.
1: Tengo 5 vinilos, yo. Sí. Y un tocadisco flojo, desde el tocadisco. Tendría que mejorarlo.
4: Sí, yo también.
0: Lo que pasa es que son caros, boludo. Son caros, el otro día.
2: Mística que vas a la casa de alguien y tiene tocadiscos.
1: Nah, sí. No hay nada que hacer.
0: Tengo un amigo que tiene armado, tiene un mueblecito con los parlantitos, con el tope para poner los discos, con todas las cositas.
2: Mística.
0: Tipo el sector. Fuck. Pero, ¿qué es eso? Es también.
1: Qué estético, qué aesthetic.
0: Sí.
1: Tener un vinilo.
2: Sí.
1: Va, varios.
0: Igual viste que es como de ahora. Por ejemplo, yo a mi viejo le digo y mi viejo me dice, nah, que renegaba.
1: Claro, ¿te acordás que una vez hablamos que decía que renegaba en su época?
0: Sí.
1: Pero imagínate, Alejo, venís a mi casa ahí. Digo, pará, armate una birrita que voy a poner en este disco. Empieza a sonar esto. Ahí va girando el disco.
0: Ey, son caros los tocadiscos encima.
1: Empiezo a contar ahí cosas. Lo conseguí en una feria.
0: Oh, ¿este son salió? Este es el original.
1: Claro.
0: Y encima a los 20 minutos lo tenés que dar vuelta. Pues se termina a un lado.
1: Se termina y lo tenés que estar pendiente. Es un ritual la música. Pues tenés que estar ahí todo el tiempo mirando.
0: Mira, a mí me dijeron que el tocadisco que va es la Audio-Técnica.
1: El Audio-Técnica va como loco.
0: Pero vale como...
1: Sale caro.
2: Ese es caro. Yo una vez lo quise regalar a ese. Pero era caro de palabras mayores.
1: Y capaz que 2 palos. ¿Cuánto debe estar, Alejo?
0: No, menos.
2: Para mí, 1.500 por ahí.
1: Claro.
2: Una marca.
0: No sé, depende, porque yo estoy...
1: Todo sale un palo ahora. ¿Puede ser?
0: Todo.
2: Y un palo no te alcanza para un carajo.
0: Sí, todo vale un palo.
1: Todo un palo.
2: Me hizo un presupuesto a un carpintero, un palo.
1: Un palo, te dicen, así como si fuese un palo de árbol, de madera.
2: Retapizar un sillón, un palo. Todo un palo, las cortinas, un palo.
0: Sí.
1: Me cuesta todo 5 lucas, decía Julián Cartoon. Bueno.
2: Se quedó atrasado.
0: Claro.
2: La inflación fue demasiado.
0: Sí, todo un palo. Me compro un chingo, una zapatilla, un palo.
1: Es buenísimo, ante la duda, un palo.
0: Sí.
1: Está bien.
0: Sí, sobre todo lo tecnológico, ¿viste?
1: Sí, sí.
0: Pues sí, bueno, quiero comprar un micrófono, un auricular, 1.000.000, no sé qué. Quiero una placa para no sé qué, 1.000.000.
1: ¿Qué va a ser?
0: Quiero un adaptador para no sé qué, la computadora, 1.000.000.
1: Claro.
0: Placa de sonido, 1.000.000. Placa de video, 1.000.000.
1: Jime, ¿la moda puede ser que vaya con la estética vinilo en el último tiempo o no?
2: Sí.
1: Mucho local con qué sé yo, de ropa, digo, pero por ahí con estética musical y esas cosas.
2: Sí, porque en realidad la moda entendió que
1: lo vintage.
2: Público, exacto, y que además el público busca experiencias.
1: Claro.
2: Y no hay nada que te transporte más que el sonido o los olores.
1: Claro, mira.
2: La memoria emotiva se activa mucho con el
0: qué
2: sonido,
0: bueno,
2: y con el olfato.
1: Sí.
2: Entonces,

0: Había un verano, un código de verano en Mar del Plata, pero ya estaba ganado por la gente común.
1: Claro. Y así nacen los Cariló, me imagino.
0: Que uno dice, se van apartando.
1: Sí, una noche ahí comiendo dice, vos viste lo que es esto, el año que viene acá Mar del Plata, no.
2: Mi vieja,
1: busquemos otro lugar.
2: Mi madre le dice, se conocía como el turismo sindical.
0: Bueno, sí, de hecho, Chapadmalal, si tú vas, es bien de...
3: ¿Dónde? ¿Te acordás que hacía las reuniones Macri?
0: Pero mismo, sí, pero lo mismo pone eso.
2: Está la casa del presidente.
3: Qué lindo que es Chapa.
1: Toda la costa atlántica y todo el sur.
0: Eva Perón.
1: Está lleno de...
3: Las plazas de Chapadmalal son hermosas, parece otro país.
1: El camping de Osecaque, el camping de no sé qué, el camping de... que el hotel de tal, el hotel de tal.
2: Uno de los mejores hoteles de Mar del Plata, que después se fundió y lo terminó comprando, alguien se va a acordar rápido, frente a... ¿cómo se llama? La costa de Mar del Plata, esta que me olvidé. Punta Mogotes. Frente a Punta Mogotes, claro. Hay un hotel que era de los mejores de Mar del Plata.
3: El Saso, ¿no?
2: El Saso. El Saso se funde.
3: Era Hotel Casino.
2: Hotel Casino Saso, que era, tenía una pasarela que cruzaba al mar. Era una cosa.
0: ¡Ah, qué belleza!
3: Era pasando una, para Playa Grande, pasando, antes de llegar a Punta Mogotes. Por ahí.
2: En Punta Mogotes.
0: Ya Punta Mogotes. Ya recordé, Luro es el de la gran idea. Sí. El de la gran idea.
2: Y después Cachatore.
0: Que nadie la.
2: Y después Cachatore, que fue el intendente. Cachatore
0: la reforma edilicia, urbana.
2: Cachatore hace todo. Absoluto. Fue el intendente de la dictadura, Cachatore. Sí, hace todo, Cachatore. Y de Cachatore a la fecha nadie hizo más nada en Mar del Plata. No juntaron más nada, no hicieron una obra, no hacen nada.
1: ¿Vos sabés que en las grutas, que yo he ido mucho más para el
0: gobernador.
1: Sur? Escúchame, en las grutas hay un hotel, gobernador. Hay un hotel que dice Hotel del Sindicato Saracen, algo, ¿viste? No, me cruzo a ver, porque digo, qué lujo, boludo, pusieron estos tipos. Costado de la gruta, una zona, che, bastante bien, digamos, la zona. Y hay un hotel de vidrio, todo lleno de vidrio, y arriba de todo, un vidrio gigante y el agua de la pileta de arriba pegando contra el vidrio, es decir, que vos ves, estás en la pileta del hotel, da contra el vidrio, que es grueso, y del otro lado está el mar, ¿sí? Y fui a ver, y es del sindicato de operarios de las petroleras, para resumírtelo. Claro. Bueno, y había, pasé varias veces, bueno, en una le pregunto a un tipo que estaba en la puerta, y le digo, ¿a qué agrupa el sindicato este? Y me dijo, bueno, yo trabajo, y me dijo, en Vaca Muerta, no sé dónde, superviso, no sé cuánto, que son toda gente del sindicato de gente que relaciona al petróleo, digamos, básicamente, pero que está en lugares donde, bueno, se mueve mucha guita. Y entonces, digo, porque este hotel es un lujo acá, medio que está descolgado del resto. Y me dijo, no, y no sabés lo que hicieron en Cariló, no sabés lo que hicieron en no sé dónde, no sabés en Villa Langostura lo que se mandaron. Claro, se ve que... hay sindicatos y sindicatos, ¿no? Sí. Hay sindicatos que tienen un camping. Y hay sindicatos que tienen estos hoteles. Pero estoy hablando de un hotel no tan alto, ponen que tendrá 10 pisos y es muy
3: el
1: ancho.
3: De Mar del Plata, el sindicato de operadores es muy lindo.
1: Una cosa, el sindicato del hotel. Operadores. ¿De operadores?
3: Sí.
1: No fui.
0: Mira, paralela al nacimiento y la actividad de los sindicatos, también hay que destacar las sociedades de socorros mutuos, la Génesis de las mutuales. Que también
1: usted conoce
0: otro
1: de eso.
0: Tanto, sí, pero sí.
4: ¿Y
0: claro.
4: ¿En qué momento llegan los bañeros más locos del mundo?
0: Década del
2: 80.
0: No, ¿sí o 90?
2: No, década del 80.
0: Década del 80.
3: Sí. Acá dicen, Mugueta es la capital del lechón asado, porque se hace la fiesta del lechón asado con pelo. Lechón en la estaca con pelo.
0: Rico,
3: en Villa Mugueta.
0: Eso. Villa Mugueta, sí.
1: ¿No hace olor a quemado, pelo quemado?
2: Eso te iba a decir. Sí,
0: medio debería raro, pero ser. No. Debe ser que se come así. Sí,
3: pero
0: ser.
3: Se come así.
2: ¿Cómo, Benice?
3: Debe ser rico, flaco.
0: Sí.
3: Qué poca cultura que tenemos.
0: Si no, lo comería nadie. Supone que está bueno eso.
1: Pero todo eso no puede hablar de Juliana.
5: Sí,
1: que
5: vos sabés que yo
1: tortura
5: tengo...
1: Mago fue todo lado.
5: Te iba a decir, yo tengo mucho recorrido por la provincia, pero es una época de mi vida.
2: Tu recorrido.
3: La rutera.
2: Contanos, a ver.
0: Es verdad, vos
3: hiciste
0: un trabajo muy importante mostrando todos los pueblos.
5: La pasé muy mal.
2: Corporalmente hiciste un recorrido. Tenés hecho un recorrido.
5: Tengo un recorrido de la provincia interesante. La pasé muy mal, no me gustó para nada.
0: Pero ¿qué es lo que más te gustó? ¿Qué destacás?
1: No, pero no confunda la provincia con el jefe que tenía o a la hora que te tenía que levantar. Dejate de joder, claro, no.
5: Claro,
1: la
2: ¿qué localidad es la que menos te gustó?
0: Te mandaban a mostrar localidades.
5: Buquet me parece una gran cagada.
2: Alguien de Buquet que esté escuchando lo perdemos por lo que
1: no les dé. No le abra la canilla, esta que no le gusta nada. No, los chinos no me gustan.
0: Falta de respeto.
2: ¿Qué tiene Buquet que no te guste?
5: No tiene nada.
6: Yo tengo familia política en Buque.
2: Mira, ya se ofendió Joaquín.
5: Ya está ofendido. Sí. Viste, se van a ofender todos.
2: No es de Abondanciri, no era
5: Abondanciri. Sí, el pato tiene una especie de estatua en el ingreso. Claro, apenas entraste.

0: Pato ahí.
1: El único conocido.
0: Vestido de Boca.
2: Bueno,
0: te lo juro por Dios.
1: Qué ingrato.
2: Pero qué localidad te gustó.
1: Matamos el hambre, hijo de puta.
0: Monje me gustó un montón.
2: Monje está buenísimo.
0: Es re linda.
2: Para ir a pescar a Monje, lo
0: más linda.
3: Por el Monje tampoco tiene nada.
2: ¿Cómo que no tiene ese río maravilloso?
0: Tiene una linda costanera.
4: Pero hay maneras y maneras de no tener nada.
0: Ah, porque Buquete es enorme, che.
1: No, por eso digo. ¿Dónde está bien Monje para saber?
2: Monje.
1: Me acuerdo de Pepe Monje.
4: Yo fui dos veces al camping de Monje.
2: Cerca de... No sé dónde queda. ¿Maciel? ¿Puede ser?
3: Sí, cerca de Maciel.
1: ¿Y dónde queda Maciel? La repregunta, ¿dónde queda Maciel?
2: Maciel, ¿dónde está Maciel?
1: ¿Dónde está Maciel?
5: ¿Dónde está Alba Argentina?
1: Ahí va.
2: Ajá.
1: ¿Y dónde está Alba Argentina?
5: Maciel. Timbúes, Puerto Cabo, Monje.
1: Ahí va. Ah, ahí está.
4: Sí, sí, ¿por dónde? ¿Por qué ruta?
5: Me sigue Barrancas.
1: No, es fácil, boludo. Coronda.
2: Tengo gente en Barrancas,
5: por la
2: 11. En Arocena.
5: Por la 11, Mariano.
2: En Arocena y en Coronda.
5: La 11, no. La 11, perdón, la 11 atraviesa Monje.
1: La autopista entera, boludo.
2: Está buenísimo, Monje.
4: Pero la 11 está reemplazada por la ruta.
1: Claro,
4: por
1: existe más. La 11 no existe más.
2: No sé cómo se llega ahora.
5: A veces Santa Fe me aburría un poco
4: la ruta. Para no aburrirte, agarrar la ruta.
1: Está bien, lo nervioso que pones es. Eso que hace la gente, Luis, que va por la ruta para no aburrirse.
5: Es que la autopista ve todo lo mismo, boludo.
1: Y sí, pero en la ruta ve te la pega de frente y te reventa, hermano.
5: Pero va despacio, tampoco tenés ya 22 minutos.
4: Sí, pero está en mano de otro, a mí eso me pone mal.
5: Bueno, un tramo, después, bueno, hay un tramo que podés tomar ya la autopista, que yo ando haciendo.
1: Verabebuense. ¿Cómo eres el gentilicio?
2: Verabebuense.
1: Mirá.
0: En Máximo Paz comí muy buenas tortitas negras, un tamaño exuberante.
1: Esto es muy fácil porque Benice debería saber qué jugador salió de Máximo Paz rápido.
5: Bielsa tiene ahí su campo.
1: Ahí está, bien vos.
2: Cristiano Ronaldo no vive.
1: No, quedó allá.
5: Sí. Ufa. Pero se lo vio por Máximo.
2: ¿Se lo vio?
1: Sí, Cristiano Ronaldo por Máximo Paz.
2: Estaba jugando con el nene.
5: Se lo vio.
4: Mira, después de Monje, Barraca. Después de
2: Barranca.
4: San Fabián.
2: Barranca, San Fabián.
1: ¿Dónde tiene San Fabián?
4: Arocena, mira.
2: Arocena, ahí tengo familia.
1: Mira,
5: San Fabián tiene cuánto
1: tiene San Fabián, porque no lo escuché nunca.
4: Mira, San Fabián tiene 1, 2, 3.
2: El Beto Acosta de Arocena.
4: 5, 6, 7, 8, 9, 10.
5: Dame un segundo.
4: Tiene 12 manzanas.
1: 12 manzanas, San Fabián. Y tiene habitantes.
4: Bueno, pero tiene una YPF.
1: Debe tener 2.000 habitantes, 1.500.
6: Nacho, coincido con Luis.
1: Gracias, amigo.
6: Yo voy por la ruta tranquilista, no va nadie. En autopista, se la pegó el de adelante tuyo, se la pegaste vos y vienen no, 80 atrás y se la pegan atrás tuyo.
1: Las autopistas son superadoras a nivel
4: ahí
1: mundial.
4: Tenés, mirá, esto le enseña a dibujar a los nenes en primer grado. Le empieza a, claro, pueden dibujar. A ver, dibujemos la ciudad. Y hacen eso.
1: No.
4: En mi manzana viven más personas.
1: Claro.
7: Yo tuve una casa de fin de semana en Coronel Arnold, 900 habitantes. Lo más lindo del mundo.
2: Sí, lindo, Coronel Arnold.
5: Yo no conozco Coronel Arnold.
0: Ahora estuve en La Vanguardia. Estoy
1: La Vanguardia.
0: 400, pueblito.
4: La Vanguardia.
0: 419 habitantes. Está en el departamento de Constitución. Porque fui a buscar la información que tenía guardada en mi drive.
5: Abajo.
1: Poquito.
4: Uh-huh. Vamos, salimos de acá. ¿Quieren que entremos al Street View? A ver. No sé si habrá llegado Google aquí.
1: Pabón arriba, la capital del Durango.
0: Estuve.
2: Es verdad.
4: Vamos a ir al ingreso de...
5: ¿Por qué no vamos a la última y la primera provincia de Santa Fe, el norte y el sur?
4: La primera ciudad.
5: La primera ciudad.
4: Bueno, estamos igual en...
1: ¿Cuánto hay? Bueno, fuera de juego, fíjate cuánto hay de la primera a la última.
5: Arroyo al medio a la última.
1: Bueno, ¿cuánto hay de la primera a la última?
4: San Fabián.
1: Uy, mirá lo que son.
2: Qué bonito San Fabián.
0: Es lindo, lindo.
2: Yo he ido.
4: A mí me gustan estas cosas porque son particulares, pero son todo iguales.
1: Son parecidos.
4: Igual ancha la avenida. Acá, mirá, y hay una persona, le vamos a preguntar dónde hay un kiosco.
2: Tengo primos.
1: ¿En San Fabián?
2: Sí. En San Fabián, Arocena. En Barrancas. Amigo, y en Arocena. Perdón.
0: Tortugas.
1: ¿Un kiosco dónde puede tortugas, haber? Por sí. Acá.
2: Muchos fallecieron, pero algunos sobreviven.
1: El Beto Acosta.
2: Sí. El Beto Acosta.
1: Un
4: mecánico estoy buscando. Qué lindo, bueno. Ponete ahí a buscar un mecánico. No me daba ni pelota.
2: Y la capital mundial de la insulina.
0: ¿Qué va a decir?
2: Debiera ser, porque es el primer productor mundial de insulina. ¿Cuál es?
4: Ahí está.
2: Cañada Roskin.
1: De dónde es León Gieco.
2: Sí, sí, señor.
4: Acá llegamos, señora Arocena.
2: Sí, no me digas.
4: ¿Acá tenés familiares vos?
2: Hola.
4: No estábamos sobrevolando.
2: ¿No?
1: Eso
2: ¿no es un dron?
1: Ya es más grande Arocena.
4: Vamos a caer en algún lugar acá de Arocena.
1: Eso se lo ve más grande.
4: Che, como 6 cuadras más largo.
1: No, un poco más grande.
4: Mira acá las calles, un poco más prolijas. Este vive muy alto ese hombre. Allá hay un tipo, vamos a preguntarle si conoce un mecánico.
1: Doctor, Bueno, en fin, recorriendo Santa Fe.
8: Amigo, te jodo, un mecánico.
1: Vamos a ver cómo está afuera, Yuri, que hace, sí, ahora hace calor.
0: Re lindo, despejado el cielo, 19 grados, 4 décimas la temperatura, humedad 35%, presión 1014.4 hectopascales y el viento está soplando del norte a 13 kilómetros por hora.
8: Hay un grido, ¿eh?
0: Mañana, sí, jueves, mínima de 7, máxima de 18, perdón, mañana miércoles, mínima de 7, calor, máxima de 18. El jueves sería el día más cálido, mínima de 10, máxima de 22, parcialmente nublado. Pero a partir del viernes y hasta el domingo, nublado con probabilidades de lluvias. Vas a tener frío para llevar a los pibes al deporte el sábado.
1: Qué dolor de huevo, ¿eh? Qué dolor de huevo. El sábado hacía un frío.
0: Sábado mínimas entre 2 y 5.
1: Para el sábado este que pasó, el frío que hizo a la mañana para llevar a los chicos al deporte.
4: Yo te digo la verdad, los clubes en solidaridad deberían suspender por la ceremonia de inauguración de los Juegos Suramericanos y que vos a los pibes los lleves ahí al monumento.
1: No, yo le comparto esa tragedia a Penice porque se ríe de esa tragedia de llevar criatura un sábado a la mañana al deporte. Pero terrible, terrible el frío que hace.
9: Aparte vos ves que ahí no hay futuro.
1: Es lo que yo digo. Es levantarte.
9: No pasa, soy el papá de Messi.
1: Ni en pedo. Que vale la pena. No. Estamos todos en la misma. Venimos acá a no salvarnos, básicamente.
9: Llega un momento que esto queda feo, pero rogá que esté enfermo.
1: Sí, para que falle. Se
9: enferma el lunes para recuperarse. Hijo de puta.
4: O sea, tu hijo no va a ser pichot, vos decís.
1: No, ni lucha, hay mar, mi hijo. Entonces, yo
4: uno va con. En términos futbolísticos, ¿qué llegaría? ¿Un chatruc?
1: No, a ningún lado.
9: A nada. Pagar para jugar. Claro, nosotros, como los padres.
1: Es demoledor, ¿eh?
9: Demoledor.
1: Pero bueno, todo sea por las criaturas.
4: Pero capaz que no se. A Messi, capaz que esa edad no se le veía todavía.
1: No, sí, sí, boludo. No viste cómo jugaba Messi en lo
4: le estoy dando ánimo, Gaby, vos también.
1: No,
4: dos años.
1: Si yo
4: más.
1: Le comparto a Penice los sábados a la mañana la ubicación, sí, es demoledor. Siempre está todo descampado. El viento que hay a la mañana. Pero bueno, se lleva, se sobrevive. Che, hoy hay fútbol. ¿Quién juega, Gaby, esta noche?
4: Bien, pregúntale a él que sabe.
9: Me sorprendiste con la pregunta.
3: Juega Boca contra San Pablo.
1: ¿Escuchaste?
9: Pero
1: Boca
9: San Pablo. El partido de ida, lo miran los hinchas nada más.
3: Y juega Fluminense con Platense por Libertadores.
1: Ahí está.
9: También, el polaco Goyeneche lo mirará.
1: Bueno.
3: Y Alejandro Fabri.
1: Y Alejandro Fabri.
9: Bueno,
4: soy Martín Palermo.
9: Hay que mirar siempre el partido de vuelta.
1: Sí, porque me han entretenido.
9: No tiene importancia.
1: Bueno, pero para zafar esta noche Boca San Pablo es un programita.
9: No es un programita porque a las 9 y media de la noche termina a las 12 de la noche. No me voy a acostar a las 12 de la noche para ver Boca San Pablo.
1: Bueno, o sea que no vas a mirar ni uno ni el otro.
9: Ni voy a comentar nada
2: también. Ah, okay. Bueno, no, listo. De acuerdo.
1: Listo, no. Lo tenemos atento.
9: Yo vine hoy a hacer presencia.
1: Como siempre. Como casi todos los días.
5: Perdón, quiero decir algo. En nuestras redes y en YouTube está la exclusiva nota de ayer a Phil Collins.
4: Una vergüenza. No podemos subir estas cosas.
2: Muy linda nota.
9: Sé que ayer noche me puse a escuchar.
2: Quedé tan nerviosa.
9: Ahora nos demanden. Quinto, me dejaste vos con ganas.
1: ¿En serio?
9: Sí.
1: ¿Estás jugando Real Madrid Inter, me dice un amigo acá?
9: Sí, pero decile que un gil, tu amigo, así como.
1: ¿Por qué?
9: Porque está viendo el primer partido de la Champions cuando clasifican los 8 primeros de 30.
1: Bueno, y me
9: explícale que hay o es un vago o un gil.
4: Ya laburó.
1: Ahora, le voy a poner.
9: Está haciendo plato. Sea inteligente, mira eso hoy.
1: El Real Madrid con el Inter.
9: Sí.
1: Bueno, el tipo está informado, está en tema, boludo.
9: Pero esperá que sea etapas decisivas, no perdá el tiempo.
1: Bueno, está bien. Bueno, vamos hasta las 6 de la tarde.
5: Dale, amigo.
1: ¿Vos, Luisito, tenés algo revelador para contar?
5: Quería contarte lo que preguntaste antes. La primera ciudad al norte de Santa Fe es considerada Florencia.
1: Ah, mirá.
5: Y la última es Teodelina. Mar abajo.
1: ¿Y distancia? Ay,
5: 827 kilómetros. 11 horas 5 minutos. Tardas en recorrer.
9: En cruzar la provincia.
1: Es más fácil.
5: Exactamente.
1: Llega más rápido. Es increíble, boludo. Llega más rápido vos.
5: ¿Qué hace?
4: Que pensé que era una copla, boludo.
1: Sí, boludo.
5: ¿Qué está haciendo?
2: ¿Te está diciendo Fiu?
1: No, está bien.
2: De sorpresa.
4: Está nuestro, estaba acoplando.
5: Está nuestro psiquiatra afuera ya. Así que podemos ir a tanda y hacemos pasar.
4: Quiero decirle que me traiga la receta que se me terminó.
1: Charlamos con Raspal. Vamos hasta las 6. Son las 5 menos cuarto. Dale.
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0: tema este, ¿eh? Gran tema de Papo.
1: Yeah.
0: Gran tema.
1: De riff.
2: Estoy por morir con esta
1: orejita. ¿Te hace mal una orejita? No, es muy chiquita, por eso le hace mal la orejita.
2: Pobrecito.
1: No por la música, no por la música, porque escucha canción. Música peor escucha.
0: No, Raspal escucha Escuela Fenix.
2: Sí.
0: Son, van juntos, fueron juntos a ver
3: Metallica.
2: Ah, tranquilo. Me quedé, hoy estuve en el Invencible Arena. ¿Sabés a quién hubiera soñado que toque ahí? Megadeth, que cerró gira en Córdoba porque no teníamos el... No, tendría que haber ido. Me sigue matando.
1: Escuchá, ¿es que está fuerte el volumen?
2: Sí,
1: súper. Yo te lo bajé ya varias veces.
0: ¿Vos fuiste con Peris en el auto los dos charlando?
1: Mira, decime ahí,
2: sí,
1: no, amor, ¿cómo está ahí?
3: Lo que se dice charlando. ¿Cómo?
4: Éramos cuatro.
0: ¿Y el diálogo entre ustedes en qué se basaba?
2: Charlábamos.
4: Porque tenemos que contar.
3: Habla más fuerte, Gabriel. Habla más fuerte.
1: ¿No querés que hablar un poco más? Como si estuviéramos en una radio.
0: Claro. ¿De qué hablaban, Gaby, en el auto con Raspal?
3: Cosas que hablan los humanos normales. Nada.
0: No, bueno, pero qué sé yo.
3: El clima.
0: No, qué sé yo. Nada, iban claro. A ver... ¿Qué esperaban ver de la banda que fueron?
2: Sí.
3: Repasábamos eso.
0: ¿Iba manija?
3: Antes
0: de... ¿Iba manija,
2: sí,
0: Gaby?
2: Sí, iba manija. Hablas de cosas.
0: ¿Ibas clavando
2: de la
0: un
2: fernet
0: con coca?
3: No,
2: estábamos
3: un preteado.
2: Conduciendo.
1: Yo sé lo que pasa cuando...
3: A botella cortada.
1: Ahí lo agarras
3: en medio.
1: Vos tenés que, Nacho, tenerlo presente. Siempre se habla mal de vos.
0: Eso está
2: no,
0: bueno.
2: Entonces,
0: no, porque Peniche...
2: Vos podríamos haber aprovechado, pero no. Te quiere.
0: Feliz
2: te
0: me quiere.
3: Allá en el fondo.
0: Se ahí. Se encariñó. Un día me dijo, como los perros, me encariñé. Bueno, ¿vos, Gordo, tenés algo para contar?
3: No, con el psiquiatra.
0: Ah, ¿derecho con el psiquiatra? Bueno, ¿cómo te quita?
2: Bien.
3: No sé bien. Si tienen un tema ya, pero yo quería preguntarle ahí. Por algo, una discusión adelante. Que tuvimos esta mañana.
0: ¿Cómo se llega a ser homosexual?
3: No, eso ya lo tengo bien en claro.
0: Ok.
3: ¿Cómo, cuándo y dónde?
2: Track.
0: No, dice que se nace, bien, te aviso.
3: Sí, yo digo que sí.
0: Él dice que se nace.
3: Yo tengo para mí se nace y después tu contexto social y
1: para mí se nace.
3: Te va diciendo si lo decidís vivirlo o no, pero bueno. Lo que hablamos esta mañana, el tema del aprendizaje, porque hoy salió el tema de la prueba PISA.
2: Sí.
3: PISA que dieron bastante mal en Argentina. Entonces sí. Yo preguntaba, ¿a qué edad el nene, el pibe, la nena empieza a incorporar los primeros conocimientos y... Si la lectura es como dice, de verdad, te va a dar una ventaja. Usted está leyendo un informe que dice leer de chiquito da ventaja al adulto después. Sí. Si es ventaja de verdad, si es un mito, ¿qué es lo primero que hay que hacer?
2: Bueno, a ver, lo primero. Aprenden a leer y a escribir los chicos usualmente alrededor de los 6. Por eso la primaria empieza cuando arranca la primaria y por eso los libros en función ya de que...
3: Pero yo creo que hay estimulación cada vez más temprana.
2: Sí, pero... Lo voy a intentar de decir todo con cuidado porque justamente lo que hay que entender de las ventanas de aprendizaje es que algunos van a aprender a los 4 y espontáneamente y te van a pedir el librito y van a aprender su letra inicial, otro a los 5, otro a los 6 y otros más adelante.
3: O dice un padre, mi nena tiene 6 años, ya sabe leer y
2: sí.
3: Pero lo interpreta, dice.
2: Sí, porque hay un inicio de la lectura y sobre todo un interés genuino y esto hay que intentar de respetarlo, ¿no? Y no apurar a nadie. Cuando en el cerebro se desarrollan ciertas áreas, vamos a hacer con un poco de neurociencia, sí, lo voy a intentar hacer de manera llana, ¿no? Se desarrolla un área que se llama caja de letras, que involucra sobre todo corteza occipital, parietal, y va regulando eso, va trabajando de manera conjunta con otras áreas de la corteza frontal. Esa caja de letras empieza a madurar más o menos a esa edad. Por eso, no casualmente, la mayoría de los chicos y las chicas empiezan a tener la inquietud por su letra capital, su nombre, y empiezan así a escribir, empiezan así a leer. Esa maduración, como ocurre con todas las cosas, con todas las capacidades...
3: Cuando ya dejan de decirte el número de la edad con los dedos.
2: Sí, no, y aparte lo empiezan a escribir y empiezan a tener un interés, porque en esto hay como un GPS, vamos a pensarlo así, ¿no? Como si... genéticamente ya viniera un GPS, un destino. Después están los caminos. Lo ideal es que uno vaya acompañando esto que se llaman ventanas de oportunidad, que es cuando el cerebro está ávido por conocer, en este caso, el libro. El libro físico en la mano, no es la pantalla, y esto está estudiado.
3: Muy
2: no,
3: importante eso.
2: Sí, no, es súper importante y no es una cuestión romántica la que físico. Traigo acá. Es el libro es así, físico en la mano. Con la mamá, el papá, la abuela, la maestra, con quien sea leyéndole. Eso es irreemplazable. Aún si vos pusieras a María Elena Walsh cantándote una canción o recitándotela a través de la tele, eso no va a funcionar.
3: También salió esto por el tema de la carta escrita de Messi, la escritura,
2: claro,
3: físico.
2: Cuanto más temprano vos puedas presentar determinados estímulos, más vas a estar alentando a que se desarrollen esas áreas. De hecho, si algo se observa hoy y mucho en el nivel inicial, es que los chicos y las chicas tienen mucho menor desarrollo de la lengua, tienen un capital de palabras mucho menor, porque están en menor contacto, no solo con el libro físico, si una mamá o un papá se lo acerca, sino porque nadie le cuenta historias, nadie les habla en este sentido. Entonces están mucho tiempo al frente de una pantalla y pueden tener cierta facilidad para manejar un dispositivo digital, pero no están teniendo la cantidad de palabras que tienen que tener, no están teniendo el desarrollo del lenguaje que tienen que tener, y si eso no se apuntala hacia esa edad en la que la ventana de oportunidad está presentada, se hace más difícil más adelante.
3: Claro, pues esta cosa, mirá, ya tiene 2 años, ya sabe manejar el celular, y mirá cómo le da, cómo da la pantalla, pero sí, eso no.
2: No. Entonces, y de hecho, al cabo, no, mirá, es demasiado. No solo que no es demasiado, es bastante poco. Se hizo una investigación. Espero que no suene violento, ¿no? Pero lo hicieron con mono y los monos también lo saben hacer. Claro. Apenas son muy chiquitos.
1: Te lo digo.
2: Lo aprenden a hacer.
1: No, le hablo el que ahora está orgulloso del nene.
2: Sobre todo las abuelas les pasa, y lo digo esto sí ya con mucho cariño, porque a ellas les cuesta. No, las cosas que a nosotros nos cuestan, nos llama la atención cómo ellos la usan. Claro, sí, ya le doy el control remoto a mi hijo, al del medio, cuando yo no puedo resolver algo. Entonces,
3: resuelve perfecto.
2: Pero perfectamente. Entonces empieza a aparecer de nuestro lado como así una, wow, mirá lo que está aprendiendo, pero eso que está aprendiendo no es lo que necesita para su desarrollo. En este punto hay que ser como súper claro. Eso que a nosotros nos sorprende no es lo que necesita, porque el tiempo que ocupan en las pantallas no solamente que le trae un riesgo por lo que pueda parecer de contenidos inapropiados o que no sean convenientes, sino todo el tiempo que sí ocupa de las cosas que sí son, no solo convenientes, sino necesarias para el desarrollo. Entonces, cuando una pantalla reemplaza a un libro, a una mamá, a un papá contando un cuento, la tragedia es doble. Por un lado, porque está todo el día la pantalla ahí, y por otro lado, porque lo que se pierde es insustituible. Y cuando se habla en neurodesarrollo sobre ventanas de oportunidad, lo que se muestra es que ese es el momento cuando se tienen que presentar los estímulos y situaciones, porque está todo dado para que así sea. Eso está escrito en nuestro GPS genético.
5: Ese, Lucas, sería el momento en el que vemos a las criaturas que son como esponjitas.
2: Total.
5: Y absorben absolutamente todo. Después vienen con un planteo que decís,
2: todo.
5: Wow. O cómo se acordó, o cómo le quedó grabado.
2: Porque está ahí. Y aparte te das cuenta en cómo te miran cuando estás en esa actividad.
5: Sí, están como embobados.
2: ¿A qué edad aprenden a hablar los chicos? Más o menos. Tiren.
3: No sé el promedio.
2: 2 añitos. Dos años. Antes de eso ya tiran palabras, por supuesto, pero hacia los 2 años la mayoría
6: hilar,
2: ya. Claro, algunas oraciones más complejas, menos, no importa, no hace falta que ninguno sea Neruda a los 2 años. ¿Por qué ocurre a los 2 años? Porque también hay una ventana de oportunidad de desarrollo que hace que a los 5 meses, un bebé a los 5 meses, mucho antes de que el bebé entienda que en algún momento va a hablar, por supuesto, empieza a mirarte cuando vos hablas. Entonces te mira la boca cuando vos le hablas. Por alguna extraña razón, a pesar de que a muchos les moleste, lo que vos vas a hacer cuando el bebé te empieza a mirar la boca es a decir, ¡hola, bebé! Pero digo, nadie te dijo, háblale así, porque en esa sincronicidad que se está dando, vos empezás a modular, porque el bebé lo que está mirando...
1: El bebé descubrió que el sonido te sale de ahí.
2: Sí, descubriendo cómo se genera ese sonido. Y ahí, en esas neuronitas que se llaman neuronas espejo, va copiando en su cerebro lo que todavía no puede hacer. Pero para poder hacerlo, primero lo tiene que copiar. Claro. Eso es una ventana de oportunidad. Si vos no le hablás cuando te está mirando para aprender, eso se va a retrasar. Eso es lo que se observa hoy en el nivel inicial. Entonces empiezan a darse como obstáculos o interferencias al desarrollo de capacidades en los momentos en los que se tiene que dar, y después tenemos el 75% de los chicos que en las pruebas de PISA no alcanzan
1: que
2: ni
1: no
2: en la
1: hablaron...
2: lectura, ni en la escritura, ni en la comprensión de texto, ni en la matemática, lo que tienen que
5: llegar. Y todo se lo indilgan a la educación sistemática.
2: No, claro. Claro, pero no.
5: Y pero Lucas, esto porque las escuelas, sí, bueno, las escuelas no están bien. Sí, pero sí. Falta
1: y antes de que traiga, bueno, no me, a la escuela no me lo trajiste, yo Neruda, te aviso.
5: Pero con ese criterio que vos recién nos explicabas a través del ejemplo de le empezás a hablar, el bebé todavía no puede hablar, pero ya tiene las neuronas que espejo, creo que dijiste, sí, que empiezan a copiar. Tenemos que tener criaturas sobreestimuladas desde muy temprana edad.
2: Tenemos que tener criaturas estimuladas.
5: ¿Por qué sobreestimuladas? No, porque si vos estás hablándole para que aprenda,
1: no
5: para estimular sus neuronas.
1: Un ratito a la noche antes de mayor.
5: Vos no lo haces para, mirá, que aprenda, vos lo haces para comunicarse.
2: Sí, sí.
5: Porque esa era una cuestión natural. Si vos tenés un plan, no sé, ahora con que ese bebé que es va a aprender, una locura. No, pero ahora que sé que va a aprender, pues arranco.
2: ¿Sabés
5: de
2: qué pasa? Es una cuestión técnica, aburrido lo que voy a decir, pero el prefijo sobre habla de un exceso.
1: Claro.
2: Entonces hay que estimularlo.
5: Claro.
2: Cuando te están mirando, cuando el pibe te muestra el dibujo que hizo, que es un círculo con una línea en el medio y supone ser una cara, está buscando una interacción. Eso se llama servir y devolver, ¿no? Por el tenis, es un ida y vuelta. Mira. Esto es una investigación de Harvard que devino después en cuáles son las prácticas convenientes en la crianza. Todo el día están buscando esto, están buscando ida y vuelta, ida y vuelta, ida y vuelta cuando te hablan, ida y vuelta cuando te miran, ida y vuelta cuando te buscan, porque así se van construyendo. Eso es irreemplazable. Eso es lo que hoy está quedando debajo de los teléfonos. Por eso yo en este tema intento siempre ser lo más claro que me sale. No es solo la presencia del teléfono, es a qué le está sacando tiempo los dispositivos digitales.
5: Mirá qué bien lo que está diciendo, porque acabo de recordar, ahí recién lo chequeé, hay un libro que tengo ganas de leer, que vi una reseña muy interesante, que escribió un periodista canadiense, se llama Carl Honoré, y se llama El elogio de la lentitud.
2: Ah, sí, claro.
5: No sé si lo has leído, dicen que es muy bueno. Y dice que el tipo comienza a escribir este libro y a pensar en esto de vivir a mil, de estar enajenado por completo con el trabajo, con las cosas, con el minuto a minuto del periodismo y todo eso. Él descubre, se observa a sí mismo cometiendo un acto increíblemente extraño, según él después lo explica, que es que empezó a preguntarle a un chat de inteligencia resúmenes de cuentos para leer a los chicos. O sea que no solo estaba dejando de cumplir esa función de leerle a su niño, sino que estaba buscando de qué manera podía ser más fácil.
3: Lo más posible.
2: Sí.
5: Y eso lo preocupó. Entonces comenzó a hacer un desarrollo sobre toda esta situación.
2: Sí, y está buenísimo
5: de
2: porque
5: la lentitud.
2: En el elogio de la lentitud en realidad aparecen lo que los chicos necesitan. No, si lo pensamos en crianza, no hay nada que pueda hacer con prisa que sea parecido siquiera a lo que ellos necesitan. ¿Dónde está la virtud de la lentitud? En detenerse. Porque quien lo saca a caminar alguna vez y vaya por la calle recreativa, va caminando por acá, va a ver que en realidad ellos se paran a mirar el árbol, la hoja, empiezan a señalar el río y
5: a contemplar
2: y eso es lo que en realidad necesitan. Claro, no son nuestros tiempos, yo eso lo entiendo, hoy corremos todos, digo, no es un señalamiento hacia nadie en particular, pero si vamos a qué es lo que necesitan los niños, necesitan lentitud. ¿Para qué? Para que sucedan estas cosas.
0: Dame llamado, a ver.
6: Tengo esta discusión con mi marido. Yo, cuando fue el mundial, para aprovechar para incentivar a mi nene de 7 años a que lea y todo, le compré un libro sobre la historia de los mundiales con dibujo, con todo. Cuando apenas lo vio, chocho, bárbaro, le duró 2 días la emoción. Después el libro está ahí juntando telaraña. Y me pasa que me es muy difícil contraponerme, y así trato de comprar otros libros y eso, encontrar el padre que agarre y ahora le trae la Play 4. ¿Cómo hago para competir contra eso? Me cuesta un montón que agarre un libro, y menos si está la Play adentro de casa.
2: Y bueno, contra a la Play no le va a ganar, ¿eh? No. A la Play no le ganás. A ver, para no meterme perdón, yo en quilombo
1: no, no
2: entre
1: soy papá,
2: ustedes
1: pero yo
2: dos,
1: me imagino que en algún momento esas dos cosas van a pelear.
2: Sí, sí.
1: Que ella no baje lo que no claudique, digamos.
2: No, es que porque la disputa la de la atención.
1: Cuando yo era chico no era la Play. Cuando yo era chico no era la Play, era la Atari, lo mismo. Sí. Vamos, lo mismo, jugar los videojuegos.
3: Y antes era la tele.
1: Y cuando pasó el tiempo, la Atari le ganó. Y otras veces, la Atari me pareció una cagada. Papá, todo vuelve en algún momento, pero que no baje los brazos él.
5: Claro, pero.
1: Y que diga, no, la Play. Pienso,
5: que tengan
1: ¿no?
5: que estar en pugna no, también, es porque la Play, la lectura es un hábito familiar, que también sí. uno lo mira y lo espeja. Y la Play también.
2: Sí.
5: Entonces pueden coexistir, pueden convivir, si es un hábito de todos en la familia. Porque también decir,
2: si ven
5: la mira, te he comprado el mejor
1: hijo, no
5: libro.
1: Leer yo.
5: Y bueno, pero está bueno. Hay que también predicar con el ejemplo.
1: Luquita, le estaba por responder vos, perdón.
2: No, es que pensaba en esto. A veces nos quedamos tan centrados en todos los no, sobre todo en lo que refiere a pantalla, sí. que nos olvidamos cómo presentar los sí. Quizás lo que haya que ordenar, en este caso puntual, es más la rutina que creer claro. que no a la Play. No. La Play está buenísima, no sé qué edad tiene tu chico, tu hija.
3: Siete.
2: Siete, bueno.
3: Hijo siete, sí.
2: A ver, pueden jugar un rato a la Play. El tema es que eso no reemplace las cosas. ¿Qué es lo que pasa en casa? Esto es algo que nos toca vivir a casi todos los papás y las mamás, ¿no? Si está habilitado de forma continua la Play, no se va a encender la motivación por ninguna otra cosa. Entonces, a veces lo que hay que armar es rutina. Voy a decir cualquier cosa, ¿no? Porque esto tiene que ver con la rutina de cada uno. Solo se puede jugar a la Play entre las 7 y las 8. Entonces, no se va a encender en la cabeza que a las 5 quizás pueda jugar a la Play. No, porque solo se juega de 7 a 8. ¿Y qué cosas sí se pueden hacer a la tarde, después que volviste vos a los 7 del segundo grado a la 1 del mediodía? Bueno, puedes hacer esto. Quizás no engancha con la lectura. Bueno, contale vos un cuento, digo, contale una historia. Ni siquiera es contale, porque en esto es, bueno, hablale, decile algo, preguntale algo, porque es la comunicación. Luego, la comunicación tiene vías y el libro abre millones de mundos de una forma maravillosa.
1: Tengo una amiga que tenía un libro y ya le había leído todo y le inventaba que había mal. Y entonces en el medio le inventaba una historia.
2: Con un libro cualquiera.
1: Con un libro dado vuelta, da lo mismo.
2: ¿Sí?
1: Y me dice, ya no sé qué leerle. Y él quería verlo, dice, y no, él quería ver los dibujos. Y ya eran lo mismo, los dibujos eran el soldito de plomo.
2: Sí, que
5: muchas veces quieren escuchar el mismo cuento.
2: Sí. Es una
5: infinidad de veces, les encanta, porque saben qué va a pasar.
2: Sí,
5: eso también los asienta
2: y
5: en seguridades.
2: Sí, claro. Es clave. Por eso te clavan 12 veces Cars.
5: Claro.
2: O 14 veces Toy Story 1. Y vos le decís, miremos la 2, la 3, la 4, que ya viene la 5. O ya va a estar
3: en la 1 de nuevo.
2: Quieren la 1. Bueno, por supuesto que un poco sí, digo, un poco podés repetir, pero también abrir a otra capacidad que habla de la flexibilidad y esto de quizás no conocer lo que va a seguir para que ensanchen un poco el mundo, porque si no se van a quedar en la 1.
3: Acá dice Silvia Dolce, dice, en casa tratamos de encontrar una armonía entre todas las actividades, encontrar un tiempo para todo, deporte, estudio, play, lectura, siempre tratamos de hacer eso.
2: Está buenísimo, bueno. Es un quilombo, claramente, bueno, pero sí, está buenísimo.
3: Tratamos igual. Y la otra dice, qué difícil es enseñarle a hablar a un bebé. Mi hijo tiene un año recién cumplido, señala todo con el dedo y balbucea. Y llora porque no le entendemos y se frustra un montón.
2: Ah, sí, bueno, nada, no le vas a entender todo, no pasa nada, no, claro.
1: Acá dice más claramente, dice, señala con el dedo y dice, y dice, claro, sí, como no lo entendemos, se frustra.
2: Bueno, sí, puede pasar, digo, eso no va a tener ninguna consecuencia, digo, tenés que poder bancar la angustia de tu hijo de que no se está.
1: Alcohol,
2: lo importante ahí, eso se llama atención conjunta, es que en el momento en que está señalando, que vos puedas ubicar el mismo lugar. Así es como se va entrenando la atención.
5: Mira.
2: Esto también es una capacidad que se desarrolla y es importante que cuando muestra algo que vos puedas estar atento a eso, cosa que no vas a ver.
1: Pero igual yo he visto padres decir, ¿esto? No, ¿esto? No, ¿esto? No.
2: Sí,
1: esto,
2: y cuando alcanzás
1: esto, si la puta que te parió, te señalé toda la caja.
2: Sí,
1: ¿qué
2: bueno,
1: es lo que querés?
2: Puede ser, y capaz que lo que señala es imposible de agarrar, pero no importa, ese tipo de cuestiones hacen a la lentitud de la que hablaba la licenciada. Si vos tenés el tiempo para tomarte, para ir buscando cuál de todos los muñequitos estás señalando, bueno, vas a lograr ese
3: volvemos
2: servir
3: a la
2: y devolver.
3: Y tomarse el tiempo.
0: Dame llamado, Luis.
6: Mi hijo ya son grandes, pero en su momento cuando volvían de la escuela, sobre todo secundaria, y uno intentaba charlar con ellos, ¿cómo te fue? Bien. ¿Qué hicieron hoy? Lo de siempre. ¿Tuvieron educación física? Sí.
3: Era más.
6: En todos monosílabos, no lo podía sacar de eso. Y mi hijo más grande me dijo un día, dice, vos haces las preguntas equivocadas.
5: Wow.
6: Dice, si vos me preguntas, ¿te fue bien en la escuela? Mi respuesta va a ser sí. Dice, en cambio, si vos me preguntaras, ¿qué hicieron hoy en la escuela? Me obligas a contarte otro tipo de cosas. Y wow, terminé entendiendo que los hijos vienen a enseñarle a uno como padres.
2: Sí, ah, qué lindo.
0: Vale.
2: Sí, está muy bien. Está muy bien esa observación. Las preguntas deberían ser abiertas. Pero
3: también es más fácil para los padres a veces preguntarle.
2: Sí, ¿cómo te fue? Sí,
3: y te lo sacan encima y listo.
2: A veces puedes preguntar, digo, no.
3: Y por adentro decís cumplí, ya te le pregunté.
2: Volvés a tu casa y lo haces como si fuese religiosamente. Pero contame algo lindo,
1: contame,
2: que hiciste hoy.
1: Claro.
2: O contame algo feo que te haya pasado hoy. O contame, entonces ya los ponés a buscar un poco.
5: En mi casa se juega esa dinámica en la cena. Mi novio tiene una nena, obviamente el 50% del tiempo está con nosotros, y tenemos que contar todos
2: un algo.
5: Una cosa linda que te haya pasado en el día y una cosa fea. Entonces arranca la ronda. Él, ella, yo. La buena. Bueno, ahora la mala. Y así tres veces.
2: Mira.
5: Pero es la única forma de poder encontrar un punto de diálogo.
1: Tal vez
5: si no,
1: eso
5: a veces
1: tiene que ver
5: es difícil.
1: Con hijos. Y yo no tengo hijos. Y mi mujer, con la que yo convivo hace ya 5 años, me habituó a la pregunta esa. Yo no tengo hijos ni nada. Me habituó a cómo te fue en el laburo. Yo no lo, en mi vida lo, le pregunté yo. Y digo, tal vez haga a la comunicación en general, no solo
2: sí,
1: con los chiquitos, ¿eh?
2: Con algo, todo, todo lo que mí, nos cuesta.
1: Claro, que a mí me pregunta, a mí la primera vez que me preguntó, ¿cómo te fue hoy?
2: Sí,
1: que volví al secundario, pensé.
0: Pero preguntate,
1: y no,
0: si
1: me lo preguntó bien.
0: Algo bueno y algo malo, obligadamente, no digo lo que hace Yuri, pero digo, lo está forjando también a una respuesta de algo positivo y algo negativo.
2: Sí, es un juego,
7: pero
2: por ahí.
7: Obviamente, porque bueno, si ellos,
0: pregunto,
7: como adultos,
0: juego,
7: le dan el ejemplo,
0: vuelta,
7: y para ella la cosa mala que ocurrió es, tuve una discusión, pero después salió bien. O la cosa mala es, mi sopa no estaba a la temperatura correcta, también comprender al niño de que algo malo que te pase no necesariamente va a ser una tragedia, okay, puede ser.
0: Está bueno eso.
7: Cánones de
1: es que muchas veces
0: está bueno lo que decís,
1: no hay nada que se distinga.
0: Ah, bueno,
1: en el día,
0: está bueno
1: para contar
0: el ejemplo de la sopa, está fría. Ah,
7: puede
0: entonces
7: ser una trivialidad, una de esto, como
2: y
7: puede
2: o
7: ser
2: algo
7: más importante,
2: algo aburrido.
3: Escucha esto, qué lindo.
8: Mis hijas siempre querían que le lea el mismo cuento, tanto yo como, sobre todo mi esposa, y resulta que ella les cambiaba la historia en el medio del cuento, les cambiaba
7: bueno
8: la historia. Y ellas atentas a la historia decían, no, para, que eso no era así, eso no era así. Te falta una parte, o te salteaste, o te confundiste.
1: Qué bueno.
8: Estaba muy bueno.
2: La recontra conocían a la historia, ¿eh? Che, bueno, y hay algo ahí que decía recién Yuli que es súper importante, más allá de las preguntas abiertas y todo, que es contar. Contar, la mejor forma de enseñar a que te puedan contar es también contar
7: tus,
2: lo que ocurre es que muchas veces queda como la pregunta casi de interrogatorio policial y esa en la adolescencia se van a escapar, ¿eh?
7: Absolutamente.
2: Digo, ahí no te queda otra de monosílabos, pero por ahí vos podés contar algo a veces, aunque del otro lado no te cuenten nada. Bueno, la forma de sostener eso es contar algo, porque aparte hay quienes tienen mayor necesidad de contar y que les gusta más contar, bueno, intentar dentro de lo que cada uno le sale, de lo que espontáneamente, genuinamente les nace, que circule algo, sabiendo que algunos hablan más que otros y está bien, no es que todos tienen que, y te cuentan la vida entera y menos en determinada edad en las que no te cuentan casi nada.
3: Acá dice Manu, por favor, ayúdame con esto. Dice, yo laburo desde mi casa y cuido a mi hija de 19 meses. En mi trabajo necesito estar de alguna forma concentrado, lo que me impide interactuar constantemente, leerle cuentos o estimularla. ¿Cómo puedo hacer para que durante las horas que yo estoy trabajando ella tenga actividades que colaboren a su desarrollo, o sería mejor que vaya a una guardería?
2: Mirá, 19 meses sola es difícil. Digo, primero es difícil concentrarse en tu laburo. Capaz que él tiene mucha más capacidad de la que yo podría tener, porque la distraibilidad que te genera un pibe de 19 que tiene necesidades 19 meses, ¿no?
3: Claro.
2: Permanentes te lo hace difícil. Luego,

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0: Estamos en vivo y estamos vivos. 7:32 PM. Estamos haciendo Ya Pasó de martes. Y vamos a charlar un ratito con un amigo nuevo, porque nunca ha venido aquí a Ya Pasó. Es el señor Emanuel de Reutemann.
1: Bienvenido.
2: Emanuel. Buenas tardes,
0: ¿Qué tal, chicos? ¿Qué tal? ¿Cómo andan? ¿Todo bien? 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
2: Muy bien, acá trayendo, bueno, novedades con respecto al tema de cero kilómetros. Aquellas personas que están todavía evaluando la posibilidad de decir, che, compro un usado o compro un cero kilómetro. Yo creo que estamos en un momento excelente como para decir, mirá, me estiro el cero kilómetro. Porque tenés un montón de variables. Hoy tenés, por ejemplo, un tasa cero, tenés cuotas que son muy accesibles, tenés entregas pactadas y programadas a partir de la segunda cuota. O sea, hoy, gracias a Dios, nos encontramos con un contexto bastante favorable, ¿no? Por parte de la marca y bueno, eso hace un poquito más también a la tendencia de elegir por un cero kilómetro, ¿no?
0: Para la gente entonces que está dudando, como dice Manuel, entre comprar un usado y comprar un cero kilómetro, por supuesto que si te puedes estirar para comprarte un cero kilómetro, vos decís que este es un buen momento, una buena oportunidad.
2: Sí, exactamente. Hoy nos encontramos con quizá con un sobrestock de vehículos, debido a que, bueno, después de tanto tiempo donde se empezaron a fabricar muchas unidades, se abrió un poco el tema de importación, entonces te encontrás con un sobrestock, quizá te pasa en Volkswagen, ¿no? Que es la marca, una de las marcas más elegidas al momento de comprar una unidad cero kilómetro, en donde le damos la posibilidad al cliente que con un 20%, con un 30% el valor del auto, hasta incluso le damos una posibilidad de poder financiar la totalidad del cero kilómetro, ¿no? Eso está bueno para aquellas personas que quizá no quieren hacer un aporte o una entrega de capital, pero sí pueden afrontar la cuota, darle la posibilidad de retirar y llegar al cero kilómetro de manera más fácil, ¿no?
0: Che, y te metes en un plan acá de Reutemann que vos digas, por ejemplo, bueno, quiero financiar el 100% del vehículo, no tengo problema de pagar la cuota todos los meses, que por supuesto con la lógica de cada plan. ¿En cuánto tiempo más o menos puedo tener mi auto cero kilómetro?
2: Mira, nosotros estamos ofreciendo hoy entregas desde, como te decía, desde la segunda cuota.
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2: Te encontrás con adjudicaciones para Tera, Polo, Virtus, que es el sedán, Nibus, con un 20%, con un 30% desde cuota 2. 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Es decir, dar el primer pasito, como decir, mira, me meto en una financiación, aprovecho que hay una cuota estable, un plan que es demasiado accesible, hablamos cuotas de 350.000 pesos, por ejemplo, para vehículos cero kilómetros, ¿no?
0: Y te llevas un cero kilómetro de esta gama de Volkswagen, que son muy buenos autos también.
2: Sí, sí, por ejemplo, tenés el nuevo Tera, que es de los vehículos que más elige hoy la gente al momento de comprar una unidad cero kilómetro, porque es un vehículo más alto, tiene más espacio en plazas internas, te encontrás con mucha tecnología, con una pantalla digital de 10 pulgadas, viene con sensor de estacionamiento, con velocidad crucero, con ayudas a la conducción que también hacen que sea mucho más sencillo de manejar, ¿no?
0: ¿Es nuevo el modelo ese, o no?
2: Exactamente, sí, salió fin del año pasado, llegó acá al país. La verdad que hoy la mayoría de las consultas están entrando por ese vehículo, que viene con su motor 1.6, caja manual, y tenés la versión también 1.0 turbo con caja automática.
0: Con caja automática, bueno, muchos autos cero kilómetros que están saliendo con caja automática, por supuesto.
2: Sí, sí, sí, la gran mayoría hoy está eligiendo, más que nada en ciudad, ¿no? Aquella persona que lo utiliza acá en la zona, en Rosario, en el centro, y dice, che, quiero un caja automática porque frenar y avanzar cada rato es mover la palanca a cambio, cosas que no haces con el automático, ¿no?
0: Che, ¿y cuál es el caballito de batalla de Reutemann? ¿Qué es lo más vendido? Bueno, independientemente de las consultas del Tera, que me decías que se venía moviendo, pero ¿cuál es el que no falla? ¿El que la gente sí o sí se lleva, pregunta por los planes, quiere comprar los cero kilómetros?
2: Sí, hoy el más elegido, más allá del Tera también, que como vehículo es uno de los más modernos, el vehículo más consultado sigue siendo el Volkswagen Polo, ¿no? 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
3: ¿Viste? Sí. Ahora es corto el Polo, ¿eh? Antes era...
2: ¿Viste? Antes era un poco más largo, ahora lo han hecho un poquito más cortito. Uh-huh. Antes venía el cuatro puertas, el sedán, ¿no? Ahora viene con el hatchback.
0: Se encogió porque lo lavaron.
2: Sí. Entonces, es un auto muy familiar, te digo, para aquella persona que quiere su primer autito, también está bárbaro, ¿no? Un Polo con motor 1.6, con mucha tecnología también.
3: Lindo.
2: Y es de lo más económico de la marca, ¿no?
0: Qué grande, Manuel. Bueno, vendedor de Reutemann. Tiene pinta de actor, Manuel.
1: Sí.
0: ¿Te cuenta, Bocha?
3: Sí.
0: Tiene pinta de actor.
2: Hice en su momento algo parecido, ¿viste?
1: No, estamos hoy adivinando.
2: Hice en su momento algo, pero bueno.
0: Tiene pinta de actor de cine.
3: Pero para, ¿qué hiciste? Ahora dice The Walking Dead. Dice. Claro. ¿Qué hiciste?
2: No. Algo muy hice teatro, vacaciones así, algo muy esporádico.
0: En vacaciones de invierno,
2: vacaciones
0: trabajó
2: de invierno.
0: Con Topa.
2: Sí.
0: Trabajó una temporadita con Topa. Sí. Pero en Disney se forró.
1: Era,
0: después se puso.
1: Era Aladdin en el live action de
0: Aladdin.
1: De Aladdin.
2: No particularmente, pero sí algún personaje conocido.
0: Disney on Ice. Hizo Disney on Ice. Patinando. Emanuel, querido, ¿cómo hace la gente para comunicarse contigo? Si te quiere dar un papel en el cine o si quiere comprar un auto de Reutemann.
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0: Facu. 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Imaginas a Facu Super con una Amarok.
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0: Full amaroquí.
3: Y medio que vende. Es un usado y estás ahí.
2: Estás ahí a nada. Sí, estás ahí.
3: Te sacás una Amaro.
2: El otro día me tocó hablar con una cliente, ¿no? Que me decía, mirá, Manuel, quiero cambiar el auto, no sé si irme a un T-Cross o irme a un Taos. Y ella vive en la zona de Soldini, ¿viste? Me decía, mirá, hay una oferta por Amaro por 10 millones de pesos. Y en vez de elegir una SUV, ¿sí?
0: 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Madre santa.
2: Exactamente.
0: Gente, si quieren charlar con Emanuel, ya saben su número. ¿Lo repetís por última vez?
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0: Lo encuentran a Emanuel en Reutemann o en una película que te encontrás a la noche, tipo 10:15 de la noche en Fox.
3: Sí.
2: Qué bueno.
0: Emanuel, querido, muchísimas gracias por haber venido.
2: Por el tiempo, chicos.
0: Abrazo a la gente amiga de Reutemann Bochi. Tenemos que ir a una tanda, 7 de la tarde, 39 minutos antes. Facu Supertram nos dice que...
3: Y si ya tenés tu 0 kilómetro, ahora solo te falta ir al gimnasio.
0: Sí. 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
0: Tanda, mi brother, vamos y venimos, no se vayan, chao.

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0: Bueno. Qué alegría. Che, recuerden que está abierta la convocatoria de la carta a mano de Ya Pasó. Al amigo que lo bloqueé,
1: sí.
0: Lo desbloqueé.
1: Muy bien, Nano.
0: Lo desbloqueé porque tuvimos una conversación por WhatsApp.
1: Me
0: pidió disculpas, me mandó una carta escrita a mano pidiendo disculpas también.
1: Me parece muy bien.
0: Lo que me había escrito era tremendamente desubicado. El Bocha lo revisó, pero yo le dije, tenés una segunda oportunidad porque aparte un año de bloqueo es un montón también.
1: Me parece que aprendió con el año de bloqueo y que también a la gente hay que darle una segunda oportunidad. La vida está para eso, para dar segundas oportunidades.
0: Siempre hay que poner la otra mejilla.
2: No, sí. Muchas, muchas oportunidades.
1: Tampoco que nos agarren de boludo.
0: No podemos abrir la puerta a la falta de respeto, a la desubicación. Claro,
3: Mejillas hay dos.
0: Claro. Ojo,
1: y hombros hay dos, o sea,
3: cachetes que... hay cuatro, sí. Pero mejillas hay dos.
1: Bueno, claro. Depende qué cachete ponga.
0: Si cachete cierra.
3: Cachete más, cierra.
1: Después hay un montón de otros cachetes.
0: Bueno, perfecto. Hoy nos vamos con algunas moralejas, por ejemplo, que se puede dar una segunda oportunidad.
1: Sí.
0: No siempre igual, ¿eh?
1: No, ojo.
0: Hay que evaluarlo.
1: Es muy.
0: Si el perdón es sentido, si te das cuenta que es honesto. Independientemente de este caso, digo, sí. En general, si alguien se manda un moco con vos y te das cuenta que es genuino su perdón, que se acerca, que dice reflexioné, aprendí,
3: sí, que
0: lo importante es aprender.
3: Y que sí. Insiste, te dice, che, dale, perdóname
0: que no quiero perder lo que tenemos.
1: Sí, claro. Igual más que la insistencia para mí tiene que ver con este perdón sentido. O sea, si la persona
0: tiene que ser genuino.
1: Y bueno, sí, dale para
0: adelante. Hay un valor. ¿Han pedido perdón genuinamente?
1: Sí.
0: Así de decir... ¿Sabés qué? Negrito, me la remandé.
3: Sí, todos los días.
0: Prefiero pedir perdón antes que pedir
3: todos
0: permiso, negrita.
1: Sí, he pedido perdón.
0: Pero
1: muy poco, ¿por qué no me la demando tanto?
0: Ah, bueno, hay que ser precavido igual. No se puede tener el perdón fácil.
1: No.
0: Como que te mandas cualquiera y total pido perdón.
3: Claro.
0: Tampoco es eso.
3: Yo me la mando todos los martes.
0: Tampoco es eso.
3: Después,
0: los miércoles son del perdón.
1: Claro. Miércoles.
0: Los jueves de
1: resurrección.
0: Los jueves de resurrección. El viernes de ascenso.
3: El viernes muere.
0: Son tres días y así hasta el martes nuevamente.
1: Me parece muy bien, chicos.
0: Bueno, un programa de moralejas entonces, ¿eh? Segundas oportunidades, ojo con dársela a cualquiera. Pedir perdón está bien. Y si mandan una carta, tienen un lugar muy privilegiado en nuestros corazones.
1: Ay, sí, la vamos a encuadrar.
0: La podemos encuadrar, a menos que lleven muchas. Y en ese caso, encuadraremos solo la primera.
1: Sí, o no sale tanto encuadrar. Podríamos...
0: ¿Encuadrar todas?
1: Sí.
0: ¿Yo qué voy a hacer? La carta la leo, la rompo y la tiro.
1: No, ¿cómo que no?
0: La rompo, la leo acá en el programa para hacer el chiste, la respondemos y después ya está.
1: Y después hacemos avioncito de papel y lo tiramos por la ventana.
0: Yo no junto en casa.
1: Qué malo que sos. Te van a funar.
0: Está abierta la convocatoria entonces para mandar la carta. Ya pasó, mañana lo vamos a recordar. ¿Sí? Y así todos los días hasta que nos llegue una carta escrita.
1: Y el día que nos llegue la carta, pero cortamos. ¿Vieron el toletole que se está armando por los juegos en el monumento?
0: Sí,
1: ahí festejamos la carta.
0: Sí, nos sumamos al FanFest.
1: Sí.
0: Facu, nos vamos.
3: Sí. 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
0: Bochita, ¿le querés pedir perdón a alguien o disculpas?
2: No, ya pedí perdón demasiado.
1: Está bien, Bocha, no pidas perdón.
3: Poder pedir perdón es crecer.
0: Sí.
3: No es así.
1: Tampoco está.
0: Es así. Tizi, ¿nos vamos con unas disculpas o no hace falta? ¿Nos vamos con alguna disculpa o...?
4: ¿Por qué?
0: No, porque justo estábamos preguntando si cerramos el programa pidiendo perdón o no.
4: No, yo no.
0: Bien, perfecto.
4: Chao.
0: Chao, vale.
1: Chao, mi amor.
0: Amigos, amigas, hasta acá llegamos, ¿eh? Nos queda una tandita. Perdón al bicho que le dejamos la tanda. Se quedan con el bicho y toda la programación de Radio Boy. Nosotros nos reencontramos mañana para reflexionar, para pedir disculpas, para acompañarlo, para tratar de hacerlo reír y muchísimas cosas más.
1: Exactamente.
0: Los queremos, se me cuidan mucho. ¡Felices fiestas!
1: ¡Felicidades!
0: ¡Hasta mañana!

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1: Nosotros lo editamos.
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0: segundos de fama comenzando ya.
1: Hola, bichito querido, ¿cómo
2: sí.
1: estás, Rey?
2: ¿Todo bien? ¿Qué tal?
1: Ah, paso para contarte que hoy cambié día de entrenamiento por tarde de KFC y Starbucks. ¿Por qué decir la combinación? La combineta, ¿la pegué o no la pegué? Lindo cambio metí, ¿eh?
2: Ajá.
1: Abrazo, bichín.
2: Bueno, bueno, perfecto. Ahí estaba cambiando el auricular, discúlpeme. Me he perdido alguna parte tal vez del mensaje. Bueno, ¿cómo andan? ¿Cómo va eso? ¿Cómo los ha tratado este martes? Bueno, por ser martes. Poneme de nuevo el audio de nuestro amigo porque lo escuché por la mitad, a ver, sí.
1: Hola, bien. Bichito querido, ¿cómo
2: ahora sí.
1: está, Rey?
2: Bien, che, bien, loco, ¿vos?
1: Paso para contarte que hoy cambié día de entrenamiento por tarde de KFC y Starbucks. ¿Por qué decir la combinación?
2: No,
1: la combineta, ¿la pegué o no la pegué?
2: Alta combineta.
1: Cambio metí.
2: Sí. Alta combineta, loco, muy bien, muy bien. Bueno, ¿cómo andan? Che, ahí está, todo acomodadito acá porque siempre les cuento, ¿no? Que cada programa tiene su configuración, aquí técnica, y a veces hay algún botoncito más, menos, que ajustar a último minuto. Y por eso tal vez algunos minutos más, menos. Che, ¿cómo andan, loco? ¿Todo bien? Voy a chequear clima porque la verdad que está espectacular en el día de hoy. Están llegando algunos amigos que se van sumando este martes. Vamos a ponerle actitud, vamos a ponerle energía, buena vibra y garra a este martes 8 de septiembre ya. Hermosa temperatura, 14 grados 6 décimas. Hemos tenido un día brillante de sol hoy, me encanta. Ayer cuando anunciábamos el pronóstico para hoy, bueno, se cumplió exactamente, ¿no? Se cumplió de principio a fin, con un día brillante de sol, con una temperatura súper agradable. Ya esta mañana al arrancar no hacía tanto frío. Obviamente creo que todos salimos abrigados de casa, pero realmente ya cerquita del mediodía ya estaba muy, muy agradable. Pasado el mediodía ni hablar. Y ha sido una tarde súper de sol brillante para este martes. Mañana miércoles viene bastante parecido, con algún que otro grado menos. Si hoy estuvimos en 20, 21 grados, mañana estamos en 18, por ejemplo. Pero yo compro, me sirve, me parece muy, muy bueno.
3: Pero obvio.
2: Sí, claro que sí. Así que me gusta que tengamos esta temperatura. Más allá de que por ahí sábado y domingo van a estar un poco fríos, pero será en un breve pasaje.
3: Claro, claro que sí. Sí, por supuesto que sí.
2: Por supuesto que sí. Bueno, me voy con más amigos que están en el WhatsApp. Por supuesto, están conectados en el 341-6000973 y dicen, por ejemplo, lo siguiente. ¿Sí?
4: Chito, ahí viene Leclerc pisteando como un campeón. Sí. Uy, se la dio.
2: Sí. No me afecta en lo más mínimo. Leclerc ya he dado mi opinión. Sí, a ver.
5: Hola, bichito. ¿Sí? ¿Cómo andás? Dale, canalla, te saludo.
2: ¿Qué haces, loco?
5: Bicho, sí. ¿Puede ser que este fin de semana hay Fórmula 1?
2: Sí, señor.
5: ¿En España o estoy errado yo?
2: No.
5: Y pásate un temita de Inexis, si
2: bueno,
5: puede ser.
2: ¿Cómo no?
5: Gracias.
2: Perfecto, bueno. Todo que sí. No está para nada equivocado. Gran Premio de España en Madrid. ¿Sí? En el Madrid. Este es el circuito que van a estrenar. Tiene pinta de ser muy, muy entretenido, con muchas curvas. La Monumental, por ejemplo, que es una curva peraltada que se las trae, ¿no? Vamos a ver cómo responde esta Fórmula 1. Y es Gran Premio de España, más allá de lo que ya tuvimos en principio de mayo, que fue el Gran Premio de Barcelona en Cataluña, que pasa a ser ahora una de las rotaciones del calendario. Sí.
6: Hola, bicho. Diego Tacita, vamos, bichito, el mejor, el único.
2: Bueno.
6: Escuchame, bicho, pasame, estoy llevando, volviendo con mi hija, que fue a la facultad, la fui a buscar. Y pasale algo de Linkin Park, por favor. Gracias, bichito. Y vamos con la Pinto.
2: Bueno, Linkin Park, sí.
7: Tengo un hambre, bicho, aparte, estoy sin comer. Sí. Desayuné y no comí más, bicho.
2: Bueno. ¿Cómo es una fruta? Un yogur, sí.
8: Hola, bicho.
2: Sí, hola.
9: ¿Qué haces, bichito?
2: ¿Cómo te va?
9: ¿Cómo anda?
2: ¿Qué haces?
9: Escúchame, ¿cuándo juega River por la Copa?
2: ¿Cómo? ¿De qué Copa me habla usted? ¿Cómo? Y en esta Copa ya no estamos jugando, lamentablemente, pero bueno.